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8: Señor, haz de mí un instrumento de tu paz. Que donde quiera que haya odio, yo ponga amor. Donde haya ofensa, yo ponga perdón. Donde haya duda, yo ponga fe. Donde haya error, yo ponga tu verdad. Donde haya tinieblas, yo ponga luz. Donde haya discordia, yo ponga unión. Donde haya desesperación, yo ponga esperanza. Donde haya tristeza, ponga yo alegría. Concédeme, Señor, la gracia de no buscar tanto ser amado como amar. Ser comprendido como comprender. Ser consolado como consolar. Porque dando es como recibimos. Perdonando es como somos perdonados, y muriendo en ti es como nacemos a la vida eterna.

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Son las 6:02. Muy buenos días para toda nuestra amable audiencia. Un feliz amanecer, un feliz despertar para toda la comunidad que a esta hora nos acompaña, que nos honra con esa fiel sintonía en Voces del Pacífico. Aquí estamos en su emisora comunitaria para acompañarles, para poder contarles qué ha venido ocurriendo en Buenaventura, qué ha pasado en la región durante las últimas horas. Hoy es viernes 4 del mes de septiembre del año 2026. Les acompañamos con la dirección general de Elber Rengifo Micolta, la parte técnica de Luis Enrique Pérez Forero, la edición periodística de Marta Fanny Vanegas Lemus, en los deportes John Jairo Valencia Vallecilla, JJ en la jugada. Al mediodía escuchamos a Walter Alfredo Bermúdez Potes, nuestro mundialista. Yo soy Melcer Zuley García Sánchez, coordinadora de este espacio, y les voy a invitar para que nos acompañen. Recuerden que así inicia nuestro bloque informativo en las mañanas. Por ello también enviamos un saludo muy especial a quienes nos están sintonizando a través de la aplicación, no solamente en el distrito de Buenaventura, sino quienes están por fuera del territorio, y los que se conectan a través de la página web soydebuenaventura.com o lo hacen desde nuestra página de Facebook, donde a través de la página Voces del Pacífico también están con nosotros. También saludamos en esta alianza informativa a la emisora comunitaria, a la emisora cristiana Emmanuel Radio FM 92.7. Aquí están los titulares de las principales noticias.

La angustia por la desaparición de Karen. Ella, desde el día del sismo, no se tiene rastro sobre su paradero. Su familia está buscando ayuda para poder encontrarla. 4 personas registran en la Secretaría de Tránsito como fallecidos en accidentes durante el mes de agosto en Buenaventura. En angustia están más de 2.000 personas en el barrio La Playita, calle Ley 21. Están perjudicados por grandes inundaciones en el sector. No se halla solución. Hoy se conmemora el Día Internacional de las Víctimas de Desaparición Forzada en el distrito de Buenaventura. Actividades se tendrán y en esta emisión les contamos. Desde la unidad de búsqueda de personas dadas por desaparecidas manifiestan que la labor no cesa. Se avanza sin contratiempos en acompañamiento a las familias del territorio. Familias del barrio Alberto Lleras Camargo esperan reconstruir sus viviendas. Mientras esperan una respuesta desde las instituciones, algunos han debido compartir viviendas como espacio de albergue con otras familias que lo perdieron todo. También los comerciantes afectados están esperando seguir reactivando sus actividades, sus negocios en el distrito de Buenaventura. En el barrio El Triunfo se ha hecho entrega de materiales a familias damnificadas por el sismo.

Desde la Cámara de Comercio se gestionan créditos y alivios para los comerciantes afectados en el distrito de Buenaventura y se habla para prevenir diplomas falsos a nombre de la Fundación FCAP y el Centro de Capacitación en Buenaventura se han evidenciado. Se pide a la comunidad no caer en estas estafas. Tendremos el desarrollo de estas y otras informaciones en esta emisión. Les invitamos a ustedes para que nos acompañen. Sean todos bienvenidos.

0: Son las 6:07 a.m. Iniciamos el desarrollo de las informaciones contándoles que crece la angustia por la desaparición de Karen. Pasan los días y con ellos, pues, el tormento en las familias de, en los familiares de Karen Andrea Angulo. Karen es una joven de la vereda Villa Estela. Salió de su vivienda el día del sismo. Desde entonces permanece desaparecida. La búsqueda se ha extendido en Buenaventura y también en otros municipios, siguiendo información que pueda llevarlos hasta ella. Los familiares continúan en este proceso y pidiendo apoyo de toda la comunidad para poder obtener información que permita establecer dónde se encuentra. Nubia Estela Viveros Inestrosa es familiar de Karen, quien hoy está desaparecida, y requieren poder tener ayuda de la comunidad en pleno para hallarla.
1: Mi nombre es Nubia Estela Viveros Inestrosa. Soy del Consejo Comunitario de la vereda Villa Estela. La chica perdida se llama Karen Andrea Angulo. Es mi sobrina. Ella, como tiene problemas de esquizofrenia, salió el día del siniestro. Hasta la fecha no la hemos encontrado. Hemos buscado en la parte donde nos dicen que la ven, como Cali, Palmira, Dagua, Buga y todos los alrededores de Buenaventura, y hasta la fecha no sabemos nada. ¿Qué estamos pidiendo? Por favor, que si alguien la ha visto, alguien sabe el paradero, ahí dejamos los números de teléfono para que se comuniquen. Sabemos que es una persona que está muy enferma, así que pedimos a todas las personas que nos pueden ayudar a que hoy la podamos encontrar.
2: ¿Cómo han sido estos días para ustedes, la preocupación que tienen ante la situación que se estaba viviendo con la persona?
1: Muy difícil, porque sinceramente, a pesar de que ella salía todos los días, salía acá al centro, pero volvía a la casa, y cuando se extraviaba, que no sabía llegar, ella le decía a cualquiera que la veía por la calle, llévenme, que yo voy para mi tía Nubia. Usted no sabe dónde vive mi tía Nubia, y así de esa manera podía llegar y no, o veníamos nosotros y la rescatábamos donde estaba. Mucha gente nos colaboraba, nos la subía cuando estaba extraviada. Inmediatamente alguien de la comunidad o cualquier líder llegaba por ella. Pero ya estamos preocupados porque ya va para un mes que no sabemos nada de ella. Pedimos el favor que si alguien sabe del paradero, por favor nos avise. E inmediatamente nosotros llegamos donde esté ella.
0: Es la angustia que está viviendo la familia de Karen. Pues ya pasan los días y pues no se tiene ningún tipo de información acerca de ella. Ellos están haciendo ese llamado para la comunidad, que quien pueda tener algo de información sobre Karen, pues ayude a facilitar su regreso a casa. Son las 6:10 a.m.
3: Atención, la directora de Administración y Gestión Financiera de la Alcaldía Distrital de Buenaventura, en uso de sus facultades legales y en especial las conferidas por el Acuerdo número 018 de 2025 del Consejo Distrital de Buenaventura, ya que mediante Decreto número 0306 del 10 de agosto de 2026 se declaró la situación de calamidad pública en el Distrito Especial Industrial Portuario Biodiverso y Ecoturístico de Buenaventura con ocasión del sismo registrado el 10 de agosto de 2026. Informa que se expide la resolución 055-2026 con fecha 14 de agosto de 2026, por medio de la cual se amplían temporalmente los plazos para el cumplimiento de obligaciones tributarias correspondientes al mes de agosto de 2026. La resolución contiene los siguientes artículos. Primero, ampliar hasta el 30 de septiembre de 2026 los plazos para la presentación de la información exógena tributaria establecidos en la resolución número 001 del 7 de enero de 2026, cuyo vencimiento corresponda al mes de agosto de 2026. Artículo segundo, ampliar hasta el 30 de septiembre de 2026 los plazos para declarar, liquidar, presentar y pagar las estampillas para el bienestar del adulto mayor, Procultura, Proelectrificación Rural, Prohospitales y para la Justicia Familiar, cuyo vencimiento corresponde al mes de agosto de 2026, de conformidad con lo establecido en el artículo 11 de la resolución número 002 del 7 de enero de 2026, modificado mediante resolución número 022 del 22 de abril de 2026. Artículo 3. Las obligaciones señaladas en los artículos anteriores que sean cumplidas dentro del plazo aquí establecido se entenderán presentadas y pagadas oportunamente, según corresponda, sin que haya lugar a la causación de intereses moratorios ni a la imposición de sanciones derivadas del vencimiento objeto de la presente ampliación. Artículo 4. Los demás plazos y disposiciones establecidos en las resoluciones número 001 y 002 del 7 de enero de 2026 y número 022 del 22 de abril de 2026, que no hayan sido modificados expresamente mediante el presente acto administrativo, continuarán vigentes. Artículo 5. La presente resolución rige a partir de la fecha de su publicación. Comuníquese, publíquese y cúmplase, dada en el Distrito de Buenaventura los 14 días del mes de agosto de 2026. Zeneida Caicedo Riascos, directora de Administración y Gestión Financiera. Tu presencia ya no está físicamente con nosotros, pero tu alma descansa en la luz del Señor. Acompáñanos. Al cumplirse el noveno aniversario del fallecimiento de quien en vida se llamó Tirso Torres Bonilla, su esposa Salvadora Valencia, sus hijos y demás familiares ofrecen una eucaristía que se llevará a cabo el día sábado 5 de septiembre en la caseta comunal del barrio El Jorge, calle Montechino, 4 de la tarde. La familia queda altamente agradecida por su participación.
4: Buenaventura, distrito especial, industrial, portuario, biodiverso y ecoturístico, donde todos queremos la paz total. Recuerden que...

0: Ya son las 6:13 a.m. Continuamos con más información. 4 personas perdieron la vida en accidentes de tránsito durante el mes de agosto. 2 casos más en comparación con el mismo periodo del año anterior, según el balance entregado por la Secretaría de Tránsito. Además, durante el octavo mes del año se registraron 12 personas lesionadas en las vías de Buenaventura. Ante este panorama, la Secretaría de Tránsito hace un llamado a los conductores, especialmente a los motociclistas. José Salcedo es el coordinador del área de criminalística de la Secretaría de Tránsito y Transporte Distrital.
1: Muy buenos días, señores periodistas y su radio audiencia. Para el mes de agosto tenemos un balance bastante complejo. Gracias a Dios, pues no ha seguido dando esas cifras sumatorias. Estamos como en un stand-by. En el mes de agosto tuvimos, en el 2025, se nos dieron 2 casos con 901. Y en el 2026, 4 casos con 901.
2: En cuanto a lesionados y episodios viales, ¿qué balance se tiene?
1: En cuanto a lesionados, tenemos en el 2025 15 personas lesionadas. En el 2026 tenemos 12 personas lesionadas. Se nos presentaron accidentes, 12 en el 2025 y 12 en el 2026.
2: Bueno, ¿cuál es ese llamado que se le hace a los conductores teniendo en cuenta las fechas que se avecinan en
1: Como siempre, que tengo la oportunidad de dirigirme a nuestra bella Buenaventura, la verdad que es un llamado muy respetuoso para todos los gremios de transportistas en nuestra ciudad, pero en especial podemos hacer un INRI allí con los señores conductores de las motocicletas. El llamado es que tenemos que conducir a la defensiva, el llamado es que debemos de conservar las distancias, el llamado es que no nos pasemos los pares, debemos hacer sus pares donde exista esta señalización, igual los semáforos que están en funcionamiento no debemos cruzarlos en luces rojas ni en amarillas, debemos estar pendientes de los cambios y también estar muy activado, articulado también con los señores transeúntes del común, el peatón, el niño, el animalito de casa, porque estos se salen, los animalitos se salen, el perro se sale, el gato se sale, y a veces por no atropellar al perro, no atropellar al gato, esto nos da un resultado bastante nefasto. ¿Por qué? Porque se originamos los accidentes. Los niños a veces están en juego, sale la pelota, sale su juguete, y ellos por corretear ese juguete, ese balón, entonces también puede haber un accidente porque el conductor de pronto no está pendiente que al salir uno de estos juguetes de un niño, él va directamente ciego a recoger su juguete. Entonces el llamado es tanto para padres de familias, conductores del común y peatones, estar pendiente de estas actividades, y los señores conductores respetar pues las señales de nuestra ciudad y de nuestro entorno en general.
0: Desde la Secretaría de

0: niños con mascotas y así contribuir a prevenir los accidentes. Son las 6:18 minutos. La comunidad que reside en el barrio La Playita, en la calle Ley 21, está muy preocupados. Son más de 2.000 personas que están en este sector totalmente perjudicados porque llevan alrededor de 2 años viviendo grandes inundaciones. Están pidiendo ayuda para que la institucionalidad pueda resolver lo que hoy genera cada vez que llueve un tema de angustia. Gisela Rodríguez es moradora del sector y explica qué es lo que está ocurriendo.
1: Buenas tardes. En la Ley 21 venimos presentando una problemática con el tema de que cada que llueve se colapsa la calle, inunda, debido a que la calle hace más de 2 años presenta lo que es un daño en lo que es la tubería de alcantarillado, en lo cual la SAAB se le hizo citación o se llamó su atención por medio de diferentes peticiones, que en algunos casos ellos la atendieron mandando a hacer procesos de limpieza en los sumideros, en la caja de inspección con el carro vaco, pero eso no ha sido suficiente, han sido solo paños de agua tibia. Hemos solicitado una intervención más profunda, de un carácter pues de mayor impacto, pero no hemos sido escuchados. Ellos en el último estudio técnico que hicieron, analizaron y determinaron que el problema que nosotros presentamos en la calle Ley 21 es debido a que hay un daño por una construcción que no se sabe si es de forma legal o no, en la cual se destruyó el tubo que despoja las aguas servidas hacia la zona de Bajamar. Ese tubo, como está destruido, es lo que genera el represamiento de las aguas servidas en todo lo que es la calle Ley 21 y hacia el interior de las viviendas. Debido a eso, las casas están presentando problemas para evacuar los servicios como sanitario, lavaderos y zonas de patios. Entonces, esto ya está presentando demasiados problemas a nivel de salud ambiental y también de infraestructura a nivel de vivienda, debido a que las viviendas presentan humedades, hay personas con padecimiento de diabetes y pie diabético, con problemas respiratorios que en estos momentos se están viendo afectadas por eso. Han habido personas hospitalizadas, incluso niños, que también han estado padeciendo esta dificultad, y aún no contamos con una solución inmediata, solo paños de agua tibia, y que entre las instituciones que están vinculados o tienen parte de responsabilidad con este problema, se tiran la pelotica y no solucionan nada.
2: ¿A qué instituciones se han dirigido ustedes?
1: Como comunidad y con apoyo de lo que es la Junta de Acción Comunal, se ha dirigido a Alcaldía Menor, se han dirigido a la SAAB con derechos de petición, se ha estado en Procuraduría y no ha habido una solución como tal. Entonces, por eso estamos angustiados, porque ya va mucho tiempo de esto, ya como digo, más de 2 años, estamos en el mes de septiembre iniciándolo y seguimos con estas dificultades.
2: ¿Qué piensan hacer?
1: Pues como comunidad pensamos seguir agotando los recursos. Ya los derechos de petición como tales se agotaron, ahora la instancia siguiente es por medio de la tutela, sea colectiva o sea individual, pero la idea es que nuestros derechos sean respetados y no sigamos vulnerados en ellos.
2: Finalmente, hagamos el llamado a esas entidades.
1: Pues como tal se le hace el llamado nuevamente a la alcaldía distrital, principalmente como ente regulador del distrito de Buenaventura, a la alcaldía local, a la Secretaría de Infraestructura Vial, la Secretaría de Salud, a la misma SAAB como directa implicada, y para que atiendan este requerimiento, este llamado.
0: Bueno, ahí está Gisela Rodríguez, moradora de la calle Ley 21 del barrio La Playita, frente a las dificultades que está viviendo esta comunidad debido a las inundaciones que están presentando. 2 años padeciendo este inconveniente, llamando que la institucionalidad, pues a través de la SAAB y a quienes más les corresponda, le puedan solucionar los inconvenientes, porque esto pues obviamente afecta su bienestar, su calidad de vida. Son las 6:22 y nos vamos desde La Playita a otro barrio del distrito de Buenaventura, porque estamos con nuestras comunidades. Saludamos a esta hora a Gina Sileni, ella es lideresa del barrio Oriente, que está ubicado en la comuna 6 en Buenaventura. Recordemos que en la presente semana tuvimos un diálogo con ella donde se clamaba la atención de las autoridades institucionales para que fueran al barrio Oriente y se pudiera atender la necesidad de los damnificados, de los

0: afectados por el sismo. Pues Sileni hoy nos tiene respuesta que le han dado las instituciones. Sileni, muy buenos días, bienvenida una vez más a Voces del Pacífico.
1: Buenos días, Mer. Muchas gracias por atenderme siempre al llamado. Sí, Mer, te estoy llamando porque en estos momentos ya el barrio Oriente ya tenemos un alivio. Después de haber salido del programa, el mismo día, en horas de la tarde, la administración distrital tuvo un acercamiento con la Junta de Acción Comunal. El día de ayer, la administración vino hacia el barrio, mandó un equipo para mitigar y darle un alivio al barrio Oriente. Vinieron con unas ayudas alimenticias. Eso me da satisfacción, ya que, como te lo había manifestado, teníamos mucha preocupación porque la administración no había estado con nosotros durante el terremoto. Pero después de haberlos llamado a ustedes, la administración ya vio un alivio. Ayer vino un camión con 160 mercados, ya se mitigó gran parte de los damnificados y eso me da mucha alegría. Entonces, en estos momentos estoy llamando para agradecerle a la administración por habernos escuchado y haber llegado hasta nuestro sector y habernos escuchado. También el mismo día tuve la llamada del INVIA Nacional sobre la situación del puente peatonal que tenemos en el barrio Oriente, que está a punto de colapsar, que ya se cayó gran parte. También me manifestó que ya está impuesto todas las pruebas que les envié, todas las fotos, que ya va a venir la entidad competente para darnos un alivio también para con el puente, ¿no?
0: Nos agrada muchísimo, Sileni, poder tener esta información, sobre todo por lo que esto representa en tranquilidad para ustedes como comunidad de este importante barrio en Buenaventura. ¿Algo más que se esté requiriendo en estos momentos para seguir fortaleciendo esas ayudas, ese bienestar de la comunidad afectada en el barrio Oriente, Sileni?
1: En estos momentos lo que sí queremos es que, así como la administración nos escuchó para los alimentos, así también nos tengan en cuenta para la demolición de las viviendas que están a punto de colapsar, porque la idea es no afectar al vecino que el terremoto no lo afectó. Y aún hay viviendas que ya tienen paredes sueltas y que están a punto de caer encima de otra vivienda. Eso sí, no hemos tenido la suerte de tener ninguna entidad para que nos colabore. Lo hemos hecho entre nosotros mismos, la misma comunidad, pero hay partes donde no podemos llegar porque hay mucho riesgo.
0: Hay que estar muy atentos con este tema del riesgo. En algunos sectores se toman las decisiones de hacer demolición, pero recuerden que tanto para la comunidad del Barrio Oriente como para todo el distrito hay algunas especificaciones técnicas para poder ejecutar demoliciones, y me parece muy importante que con responsabilidad también se pueda tomar este tema que Sileni dice, donde hay mucho riesgo, donde se evidencie que hay dificultades, porque las demoliciones también tienen una gran técnica para poderla ejercer, asimismo poder avanzar con las demoliciones. Nos agrada muchísimo. Entonces, gracias a Sileni por este apoyo que nos entrega con la información de manera oportuna para poder responderle a la comunidad del barrio Oriente y así pues poder llevar la respuesta que desde la administración distrital se les entregó a ellos para poder llevar a cabo el ejercicio en la comunidad. Ya se llegaron entonces con algunas ayudas. También se pudo atender por parte de Invías la situación del puente, que ellos manifiestan está en un alto riesgo, y pues estaban preocupados porque este puente no fuera atendido de forma oportuna y pudiera generar algún inconveniente para la comunidad. Son las 6:27 y pues nos agrada muchísimo que se pueda avanzar y tener muy presente el tema de las demoliciones para el Barrio Oriente y para todo el distrito de Buenaventura. Y a la comunidad, por favor, no ejercer temas de demolición si no se tiene la técnica, si no se tiene el conocimiento, si no se tiene la supervisión de profesionales, para que evitemos tragedias en los diferentes sectores. ¿Está Sileni nuevamente con nosotros? ¿Sileni? Son las 6:28. Venga, miremos a ver si es... A ver. Sileni, la escuchamos.
2: ¿Me escuchas?
0: Sí, señora, la escuchamos.
2: Ok, listo. Te manifestaba que aún hay viviendas que están a punto de colapsar y que no hemos podido lograr porque nos da miedo. Y lo que no queremos nosotros es colocar más pérdidas humanas. Entonces, ahí sí le hacemos un llamado a la administración distrital para que, por favor, nos colaboren también con ese tema, así como nos colaboraron con el tema alimenticio.
0: Sí, reiteramos entonces, Sileni, para usted y para toda la comunidad, la necesidad de que la parte técnica esté pendiente cuando se vaya a hacer algún tipo de demolición para que evitemos tragedias, porque las demoliciones tienen también su proceso profesional para aplicarle y pues no se puede hacer de cualquier manera. El llamado es válido y esperemos que la institucionalidad pueda responderles a usted y a toda la comunidad que está a la espera que les puedan apoyar con temas de demoliciones. Muchas gracias, Sileni, por atendernos.
2: Muchas gracias a ti, Mel. Muy agradecida con tu programa, con ustedes, porque siempre están muy atentos a la situación de los barrios de Buenaventura. Gracias.
0: A ustedes, gracias por estar siempre con nosotros aquí a través de Voces del Pacífico. Ya son las 6:30. Continuamos a esta hora con más información.
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0: 6:31. Hoy se estará llevando a cabo la conmemoración del Día de las Víctimas, de la conmemoración del Día de las Víctimas de Desaparición Forzada en el distrito de Buenaventura, para poder recordar a quienes hoy están viviendo todavía la tristeza que deja este flagelo, exigir verdad, justicia, reparación y no repetición. Este delito afecta a muchísimas familias en Buenaventura que a esta fecha, pues, son buscadoras, siguen sin hallar respuesta de sus seres queridos. En medio del homenaje a las víctimas se van a realizar varias actividades con lo que se busca visibilizar el impacto humanitario de la desaparición forzada en este territorio y así seguir promoviendo el derecho a la justicia y a la reparación. Adriel Ruiz es el director de la Casa de la Memoria, además es el coordinador logístico de la Unidad de Búsqueda de Personas Dadas por Desaparecidas en Buenaventura.
1: Bueno, un saludo para todos y todas. Este viernes tenemos 4 de septiembre, vamos a hacer la conmemoración del Día Internacional de las Personas que han sido víctimas de desaparición forzada, que es una conmemoración internacional que acostumbramos a hacer aquí. Lo vamos a hacer ahí donde está el lote donde se piensa construir, a partir un poco de los logros del paro cívico, el Centro de Memoria Histórica del Litoral Pacífico, que es un lugar de memoria precisamente para hacer mucha pedagogía sobre todos los daños ocasionados por la violencia, en especial el de la desaparición forzada, que es un daño complejo, permanente, crónico para la sociedad de Buenaventura.
2: ¿Qué actividades se van a desarrollar en el marco de esta conmemoración?
1: Bueno, desde la Unidad de Búsqueda de Personas Dadas por Desaparecidas nos hemos juntado a la Minga por la Memoria, que es un espacio que existe hace mucho tiempo en Buenaventura, de varias organizaciones que trabajan ejercicios de memoria. Y ellos, esa Minga se reúne permanentemente en el lugar que le estoy diciendo, al lado de la Casa de la Cultura, porque hay que empezar a hacer apropiación social del lugar de memoria. ¿Qué vamos a hacer ahí en ese sitio? Vamos a realizar un homenaje a las mujeres buscadoras. Recuerda usted que existe una ley que se aprobó precisamente para garantizarle derechos a las personas que se han dedicado toda su vida a buscar a sus familiares desaparecidos. Vamos a hacer pedagogía sobre la ley para que la conozcan, para que se entienda cuáles son los derechos que tienen ahí en esa ley las víctimas familiares. También vamos a hacer un ejercicio cultural, vamos a hacer una obra de teatro con las señoras de la Capilla de la Memoria, con otros artistas, con los semilleros, todos los que hacen parte de la Minga por la Memoria, vamos a realizar. Y vamos a hacer pedagogía en la vía, en la vía, ojalá ustedes puedan acompañar. La pedagogía no es para sensibilizar sobre lo que significa esto para las víctimas, pero sobre todo la responsabilidad social e institucional que tenemos todos en buscar a los desaparecidos.
0: El evento tendrá inicio a las 8 de la mañana y se estará realizando allí en el espacio que está ubicado para hacer este Centro de Memoria Histórica, al lado de la Casa de la Cultura, para que la comunidad en pleno pueda participar y acompañar a las víctimas de desaparición forzada. Son las 6:35, es tiempo de la pausa. Y ya vamos avanzando con esta emisión, luego con la información deportiva.
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Son las 6:38 y este es el repaso de las noticias que hemos desarrollado hasta este momento. Crece la angustia por la desaparición de Karen. Desde el día del sismo salió y no se tienen rastros sobre su paradero. La familia está buscándola y piden apoyo de la comunidad. Karen está con un diagnóstico de esquizofrenia y la joven reside en la vereda Villa Estela. Cuatro personas fallecidas en accidente de tránsito se registran durante el mes de agosto en el distrito de Buenaventura. Hay reducción en comparación al mismo periodo del año anterior. Eso se requiere que haya responsabilidad en las vías. También un llamado especial a los peatones. Más de 2.500 personas del barrio La Playita, calle Ley 21, están perjudicadas desde hace 2 años. Se generan inundaciones en el sector. Piden ayuda porque no están con una buena calidad de vida a raíz de la problemática. Hubo respuesta para la comunidad del barrio El Oriente en la comuna 6. Llegaron a atender las necesidades de los damnificados con apoyo humanitario. Además, el Invías también respondió frente a la amenaza que tiene de colapso el puente peatonal ubicado en este sector. Voces del Pacífico con las comunidades. A partir de las 8 de la mañana se inicia la conmemoración del Día Internacional de las Víctimas de Desaparición Forzada en Buenaventura. En medio del homenaje a las víctimas, también habrán actividades para visibilizar y sensibilizar sobre este flagelo que afecta a muchísimas familias en el territorio. Son las 6:40. Es tiempo preciso para conocer los deportes que nos ha preparado JJ en la jugada.

Hola, ¿qué tal amigos? Bienvenidos a la información deportiva, como siempre, a través de Voces del Pacífico, 106.6, la emisora que lo tiene absolutamente todo. Aquí estamos, como siempre, una vez más. Bueno, y comencemos hablando entonces en lo que concierne, pues, con el fútbol profesional colombiano, pero también de los jugadores colombianos, como por ejemplo Juan Fernando Quintero, que dice nomás a la selección colombiana de fútbol, quien tuvo la oportunidad de hablar con el técnico Néstor Lorenzo y se quita la camiseta de la selección Colombia para así darle paso a otras figuras, a otras personas, a otros jugadores. Decepción para el jugador en una de sus manifestaciones que él ha dicho, Juan Fernando Quintero, sobre todo pues en el campeonato mundial, en el último que se participó, porque sintió que se podía haber dado mucho más. Y créame que sí, que es cierto, porque nuestra selección podía haber avanzado un poco más hasta donde llegó. Pero mientras unos se van, otros quieren estar, pero sin jugar. El caso de James Rodríguez, que es un hombre que pues aún no le dice no a la selección colombiana, pero no tiene equipo todavía. Todavía no trabaja con ningún club y que pueda participar pues en diferentes competencias a nivel internacional. Y eso es preocupante para un jugador, y ojalá su final no vaya a ser un poco deprimente, porque sea como sea, le ha dado muchas alegrías y momentos satisfactorios a todos nosotros, y sobre todo pues en la tricolor. Oro del Pacífico sigue trabajando para poder enfrentar su compromiso que se tiene para el torneo de la primera C, que todavía no se sabe cuáles son las fechas en las que jugará sus dos compromisos, tanto como de ida y de regreso. Éxito para este equipo que nos representa muy bien en el torneo de la primera C. El conjunto América de Cali ganó anoche 3-0 a la Alianza Fútbol Club. Muy bien por el conjunto del América de Cali. De hecho, los goles los marcaron Jason Guzmán, que América ha hecho una opción de compra por Jason Guzmán. También Tomás Ángel, que vuelve a marcar muy bien por Tomás Ángel. Y Cristian Tobar, que marcó a los 29 minutos. Muy bien por el conjunto América de Cali, que no se vaya a caer, ¿no? En esas instancias importantes, porque en los últimos años le ha pasado así el conjunto América de Cali, que se cae en las finales, que se cae en los momentos más decisivos e importantes en el campeonato. Mientras tanto, el Independiente Medellín venció 3-0 al Deportivo Pereira. Goles del Medellín, Keiner Klinger, también hizo presencia Johnny González y John Montaño, quienes fueron los anotadores del conjunto Independiente Medellín. Sigamos entonces hablando del campeonato profesional colombiano, porque pues para el día de hoy no tendremos fecha de la Liga Betplay, pero sí el torneo Leones ante Atlético Fútbol Club, Bogotá Fútbol Club ante Independiente de Yumbo, y Orso Marzo ante el equipo del Real Cartagena. En la Liga Española, el Betis se enfrenta con el conjunto del Real Madrid, que son los encuentros que tendremos para el día de hoy. Y mientras tanto, San Antonio de Bulobulo, ahí donde está Carlos Preciado, jugará a las 2 de la tarde ante el Real Oruro, y por el torneo de clausura boliviano. Para mañana tendremos el compromiso de la Liga Betplay: Boyacá Chico ante Once Caldas, Santa Fe ante Fortaleza Fútbol Club, Cúcuta Deportivo ante el Deportivo Pasto, Junior de Barranquilla ante el Jaguares, Junior que estrena técnico Sebastián Viera, ex arquero del equipo juniorista, Unión Magdalena ante Barranquilla Fútbol Club y Deportes Quindío ante Real Cartagena, esos dos últimos del torneo Betplay. Y el día domingo, para que terminemos la jornada, la Liga Betplay, Inter de Bogotá ante Águilas Doradas, Pereira ante el equipo de los Millonarios. La información deportiva llega a su final con Johairo Valencia Vallecilla. Duro con el problema y suave con la gente.

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0: Ya son las 6:47 de la mañana. Avanzamos con más información en el noticiero de Voces del Pacífico. Continuamos hablando acerca de la búsqueda de personas dadas por desaparecidas. En Buenaventura se está avanzando con un proceso que afortunadamente no ha tenido contratiempos. De acuerdo a lo que ha manifestado la unidad de búsqueda de personas dadas por desaparecidas, se vienen así realizando acciones humanitarias y también extrajudiciales lideradas por esta unidad, aunque enfrenta varios hechos o retos con el contexto geográfico y de seguridad del distrito, pues se ha estimado un universo superior a los 1.380 casos de desaparición en todo el Pacífico Medio, que incluye a Buenaventura. Es un número que está representando un subregistro debido a que muchas familias no denuncian por temor. En el proceso de búsqueda también están incluidos los cementerios, donde a través de la unidad de búsqueda de personas dadas por desaparecidas se tratan de evidenciar algunos de los restos óseos que pertenecen a personas que no están identificadas. Adriel Ruiz es el director de la Casa de la Memoria y también el coordinador logístico de la unidad en el distrito.
1: Bueno, nosotros partimos tenemos como punto de partida el plan regional del Pacífico Medio, el nuestro, el que nos corresponde. Recuerdan ustedes que en otras ocasiones les he contado que esto se organiza metodológicamente por planes regionales, y nosotros tenemos 5 municipios: Dagua, López, Guapi, Timbiquí y Buenaventura. El universo general que tenemos, digamos, universo total de los 5 municipios, son aproximadamente 1.560 personas, y el universo de Buenaventura son 1.344. Es decir, que el universo más grande lo tenemos acá, y aquí estamos desarrollando varias acciones. Una de esas es lo que llamamos la búsqueda en fosas a cielo abierto. Pues son sitios de interés forense que encontramos en determinado lugar y hacemos todo un proceso, y tenemos ya varias acciones que estamos desarrollando hacia el Bajo Calima, por la carretera también Cabal Pombo. Y vamos a avanzar con otros lugares y ríos, sobre todo en zona rural y también en zona urbana. Ese es un trabajo más bien complejo, lento, pero digamos que es una de las líneas. El otro ejercicio que estamos haciendo es el trabajo en cementerios. Ahorita, pues, con el tema del terremoto, la VPD ha generado todo un ejercicio de atención de emergencia para proteger lugares que tengan personas CNI, es decir, no identificadas, que sean competencia nuestra. Aquí en Buenaventura visitamos 4 cementerios: el cementerio del Bajo Calima, que tuvo afectaciones, sobre todo en las bóvedas de la parte principal. La mayoría del cementerio está en tierra, entonces las afectaciones fueron sobre todo en bóvedas. Ahí no tenemos todavía certeza de cuerpos CNI, porque no hemos caracterizado ese cementerio. Visitamos el cementerio que se llama el Cementerio Civil Evangélico. Él tuvo unas afectaciones serias. Toda una pared principal se desprendió, y eso funcionaba como una pared, como una tapa de osarios. Eso está ahí pues en la vía. Nosotros llamamos la atención un poco también con la administración del cementerio. El cementerio en este momento está cerrado, y estamos adelantando reuniones también para que se acompañe el ejercicio de intervención y caracterización. Visitamos el Cementerio Católico Central. Ahí tenemos también un trabajo ya adelantado, hay una caracterización avanzada. Y con esta emergencia vamos también a adelantar intervención forense, es decir, vamos a organizar ahorita en septiembre y octubre un ejercicio de focalización de los CNI que tenemos en ese cementerio, para también aportar a la búsqueda inversa. Que la búsqueda inversa es que encontramos un cuerpo, lo identificamos y empezamos a buscar a sus familiares en cualquier parte del país para decirles: vea, encontramos un cuerpo que ustedes estaban buscando, ojalá esté en el CIRDEC, es decir, en la plataforma, pero si no está, también hacemos el ejercicio de buscar a los familiares. Y visitamos el cementerio Jardines del Pacífico. Allá pudimos constatar que no hubo mayor afectación a ninguna parte del cementerio realmente.
0: La comunidad sigue apoyándose de esta unidad de búsqueda, entendiendo que las labores para poder realizar los procesos son complejas. Gran parte de las desapariciones ocurrieron en los esteros, zonas marítimas, destacando intervenciones claves como las acciones de búsqueda en el estero San Antonio, en Isla Pájaro, que han sido articuladas con saberes ancestrales de las comunidades y, por supuesto, de las medidas cautelares de la JEP. Son las 6:52 de la mañana.
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0: Ya son las 6:53. A 24 días del sismo que afectó al distrito de Buenaventura, las familias del barrio Alberto Lleras Camargo en calle Las Brisas continúan esperando apoyo para avanzar en la reconstrucción. Calle Brisas del Mar, en este sector 34 casas colapsaron, otras 38 resultaron afectadas parcialmente. Mientras espera una respuesta, pues varias familias han tenido que compartir viviendas y espacios de albergue. En el sector también persisten escombros, por lo que los habitantes esperan el ingreso de maquinaria para limpiar los terrenos. También hacen un llamado para la acumulación de basuras en la zona. Juan Carlos Rosero Porto Carrero es líder del barrio Lleras.
1: Después de tantos días de haber pasado el terremoto, desafortunadamente, algunas familias acá que han empezado su reconstrucción, otras que tenemos la esperanza puesta, voy a hablar en general, en la administración, en las ayudas gubernamentales. ¿Por qué? Porque, como se dice por ahí, hay quienes tienen para construcción y los demás están en un limbo, en una espera de un censo, a ver qué se dice. ¿Por qué? Porque no ven ninguna otra forma de construir sus viviendas.
2: Bueno, el barrio Lleras, pues se sabe que fueron los sectores más afectados por esta situación, pero ¿cómo el panorama en estos momentos, cómo es, las personas, cómo han venido, digamos, como sobresaliendo a esta situación?
1: Bueno, pues desde el día uno que se pasó la catástrofe, las personas sobrevivieron de la forma en que han construido albergues acá entre la misma población. En una casa viven 5 y 4 familias. Entonces, este terremoto, a pesar de todo, sirvió para una unión en esta calle que no se había visto. ¿Por qué? Porque si nos fijamos en esta casa de aquí, viven 4 familias de distintas. Y entonces, así, aquí al frente también fue lo mismo. Muchas casas tenemos de 2 y 3 familias juntas. Entonces, es la única forma que se ha podido sobrevivir, más las ayudas alimenticias que entran a diario. Entonces, esa es la forma que se está manejando desde el día del terremoto hasta hoy.
3: Pero Peter, hay unas casas que siguen en riesgo. ¿Cuál es ese llamado que se está haciendo para que ingrese maquinaria y también recoja los escombros que están en la zona?
1: Así como le comentaba, mire, acá por lo menos el sector está muy estrecho. ¿Por qué? Porque estamos esperando que vengan maquinarias para la recolección de todos los residuos que nos sirven y también para ayudar a limpiar los terrenos, porque hay muchos que ya tienen madera, pero no, como el terreno está así, no tienen la forma de limpiarlo para poder trabajar. Entonces, hace 12 días estuvimos hablando con un funcionario de la alcaldía, que él nos decía que las máquinas estaban varadas, que esperáramos 15 días. Estamos a la espera para la limpieza del sector como tal, para que el que pueda empiece con la reconstrucción.
3: El tema de las basuras, usted también nos comentaba que el vehículo recolector no está ingresando.
1: Ah, sí, también le hizo un llamado también a la empresa Pacífico Limpio. ¿Por qué? Porque en esta calle, a pesar de la tragedia, se siguen pagando los servicios, se siguen pagando alumbrado público y la BMA, la basura. Pero ahora contamos con que la basura no ingresa al sector. ¿Por qué? Porque la calle está muy estrecha, hay muchos cables bajitos, entonces las basuras están quedando en los andenes, por lo menos. Esta semana no ha pasado y tenemos ya la basura ahí en los andenes de la casa almacenada. Entonces, para que también nos colaboren en ese sentido.
3: ¿Cómo llama la calle?
1: Estamos en el barrio Lleras, calle Brisas del Mar. Esta es la calle, la última calle acá del Lleras.
3: ¿Recordar cuántas familias resultaron afectadas acá en esta zona?
1: Como yo les decía al principio, en una pérdida total fueron 34 casas colapsadas del viaje y las otras con daños parciales que fueron 38.
0: Bueno, ahí está Juan Carlos Rosero, Puerto Carrero, quien es líder del barrio Lleras, calle Brisas del Mar, con estas necesidades para mejor estar de los habitantes. Ya son las 6:57. Están pidiendo que se agilice la intervención en este sector, porque las familias que aún permanecen afectadas pueden avanzar en la recuperación de sus viviendas. Son las 6:58. También los comerciantes afectados están esperando poder reactivar sus negocios. La disminución de las ventas y los daños en algunos establecimientos han obligado a varios comerciantes de Buenaventura a suspender sus actividades mientras buscan alternativas para recuperar sus negocios tras el sismo. Jenny Tapias Castaño es la persona que está al frente de la Cámara de Comercio en Buenaventura.
4: Bueno, nosotros desde el día cero prácticamente empezamos a hacer nuestro censo a nuestros comerciantes para saber desde nuestra conciencia o nuestra presencia cuáles fueron las afectaciones de cada uno de ellos. Recorrimos nuestras calles, nuestros centros, nuestros barrios, visitándolos, escuchándolos, cuáles fueron las afectaciones, cuáles fueron sus necesidades, y en eso todavía estamos trabajando, aún no hemos terminado.
3: Bueno, esas necesidades que tiene el sector, ¿cuál es ese llamado que se hace al gobierno nacional, pues, para reactivar la economía en la ciudad?
4: Bueno, nosotros estamos trabajando con el gobierno, con nuestro gobernador y con nuestra alcaldesa en conjunto para poder solicitarle las ayudas a nuestros comerciantes en general, y ese es el trabajo que estamos haciendo desde la mesa del comité que nos han ordenado, que nos han dirigido para poder lograr todas estas ayudas, y todas estas ayudas tributarias, tanto de nuestros impuestos como de las ayudas también que les van a dar y que estamos trabajando de arrendamiento, porque somos conocedores que más de un comerciante tenía su local en sitios de alquiler y que fueron afectadas. Entonces estamos tratando de buscar esas ayudas para poder llegar a ellos con ellas.
5: En este trabajo que vienen realizando ustedes, ¿cuántos comerciantes han tenido problemas con su almacenes, con su establecimiento?
4: Bueno, en el día de ayer hicimos el cierre del censo de los comerciantes a las 7 de la noche. Entonces, en el transcurso de hoy nos va a llegar la información exacta, entonces no les puedo dar un valor así. Nuestra Secretaría de Desarrollo, por parte de don Julio, ha dado una información que le hemos brindado para que, por base de ellos, den un informe preliminar, pero realmente el censo de comerciantes se fue cerrado ayer a las 7 de la noche. En el transcurso del día de hoy tendremos el informe real y podré darles esa información clara y concreta. Bueno, ese es un punto muy importante, teniendo en cuenta que las ventas han bajado mucho, porque nuestros visitantes, o digamos, nuestra Buenaventura está enfocada ahorita en ayudar y enfocarnos a las necesidades prioritarias. Entonces, estamos como que todo Buenaventura, apoyemos, ayudemos, y las ventas han bajado por esos motivos. Eso también genera cierre, claro, y también tengamos en cuenta que muchos locales, por su afectación, tienen que cerrar hasta que se puedan ubicar en otro sitio.
0: Ahí está la representante legal de la Cámara de Comercio en estos momentos. Dice que la Cámara ha venido realizando un censo para hacer la identificación de las afectaciones de los establecimientos, conocer así las principales necesidades de los comerciantes. El consolidado va a permitir definir nuevas acciones para apoyar la reactivación económica en Buenaventura. Pero también Jenny Tapias Castaño habla acerca de que, ante las pérdidas que ocasionó el sismo, pues la Cámara ha gestionado alternativas de financiación. Con ello se busca que los comerciantes puedan recuperar sus negocios y continuar con sus actividades económicas. Entre las medidas que se analizan están los créditos con posibilidad de condonación de capital e intereses.
4: No, estamos trabajando para poder lograr los préstamos condenatorios. ¿Qué son los préstamos condenatorios? Es aquel que el comerciante puede solicitar para su inversión, para la actividad económica. Si le demuestra y evidencia que ese recurso fue utilizado para ese evento, se le condenarán la deuda y se le condenarán intereses. Aquellos comerciantes que buscan el préstamo y no pueden identificar o mostrar que fue para su actividad económica, se le activará los intereses a un interés bajo, pero sí, se está trabajando también con los bancos más conocidos para una baja de intereses para aquellos comerciantes que necesitan un crédito, y creo que en este momento, no estoy segura de la cifra, pero estamos en un 0.8% de descuento, creo que estaba en Colombia, que está apoyando y tiene una ventana abierta para que lleguen allí y puedan solicitar el crédito. Bueno, Cámara de Comercio, muchos saben que sufrió daños en sus paredes, estructuralmente la Cámara de Comercio está, pero pues estamos esperando el evalúo de nuestros ingenieros para tomar una decisión con la Junta Directiva, el paso a seguir. Apenas tengamos la información concreta, se las haremos saber. Por este momento, la Cámara de Comercio está haciendo sus atenciones por la página, por medio de celular, número de teléfono o por correo electrónico. También tenemos un punto que pueden acercarse a altos balcones de la Bahía, que hay un punto, pero es provisional, donde también le podemos dar atención.
0: La Cámara de Comercio ha informado además que está prestando atención a través de sus canales virtuales, telefónicos y correo electrónico. Así, la comunidad puede tener el acercamiento para poder hacer sus consultas y avanzar en los procesos. Son las 7:03, vamos a hacer la pausa de la hora. Les invitamos a que sigan con nosotros. Al regreso ya estaremos en el Magazine de Voces del Pacífico, en este bloque informativo de las mañanas, con nuestro director Elber Rengifo Micolta. Ya volvemos.
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0: Son las 7 de la mañana, 8 minutos. Cuando usted se sienta atrapado en su propio barrio, no crea que los que lo están atrapando son sus amigos, ¿oyó? No, no los considere así. Muy buenos días para toda nuestra amable audiencia. Un saludo muy especial para todos aquellos que a esta hora continúan en la sintonía de Voces del Pacífico, en este acostumbrado bloque informativo de las mañanas. Es un placer poder estar en una nueva mañana, un nuevo día con ustedes, dándole gracias al Todopoderoso que nos permite, en medio de lo frágil que hemos sentido la vida durante los últimos días, estar aquí viendo a algunos en dificultad, otros en una resiliencia que inspira, otros en una respuesta que también nos hace sentir que no todo está perdido en cuanto a los procesos que se deben llevar para servir a la comunidad, y también a una comunidad solidaria, a una comunidad que le apuesta a extender la mano al vecino, al amigo, incluso al desconocido, pero que reconoce que tiene una situación de vulnerabilidad, una situación difícil. Es grato poder ver todo este panorama, y también es muy oportuno mirar alrededor lo que no se está haciendo bien, para aprender, para reflexionar, para buscar ese avance que necesitamos todos los seres humanos en ese aprender y desaprender para ser mejores ante la sociedad y hacer una sociedad que nos permita estar bien a todos. Son las 7 de la mañana, 10 minutos. Hoy es viernes. Llegó el fin de semana, estamos en el mes de septiembre, mes del amor y la amistad, aquí compartiendo con ustedes en este 4 de septiembre del 2026. Con la dirección general de don Elber Rengifo Micolta, ya en unos minuticos está aquí en mesa de trabajo para compartir con nosotros. La parte técnica de Luis Enrique Pérez Forero, les estoy acompañando también frente a los micrófonos Melzer Zuley García Sánchez. Enviando un saludo a todas las comunidades en la ruralidad. Allí en el alcancé a ver al final, ya habíamos despedido el noticiero, que hacían también un llamado quienes están ejerciendo su labor comercial en los sectores de turísticos, que están pidiendo que también ellos sean tenidos en cuenta, que quién los visita, es la pregunta puntual que había en nuestra transmisión de Facebook, para que Cámara de Comercio, la Alcaldía Distrital también los tenga presente con la Secretaría de Desarrollo Económico y Rural en este proceso de poderles ir a mirar cómo se apoya, cómo se fortalecen estos negocios que están en nuestro sector turístico para que se puedan reactivar. Sabemos que han sido bastante golpeados frente a esta situación. Explicaban en una reciente reunión con la gobernadora que las reservas hasta el mes de noviembre habían sido canceladas casi que en su totalidad para el sector turístico en Buenaventura, y pues esto es un golpe, por supuesto, muy grande que recibe este sector, que genera empleo, que genera además un alto reconocimiento del distrito a nivel nacional e internacional. Sabemos que muchos tienen alguna idea de la comunidad en Buenaventura, y a través de su llegada como turistas se conocen otros aspectos del territorio, y eso también permite promoción para nuestra ciudad. Así que el sector turístico es clave, y por eso no hablamos solamente de tema de playas con avistamiento. Es un gran una gran oportunidad para el sector de playas esta temporada de avistamiento, pero también sabemos que tenemos un sector carreteable muy apetecido, muy hermoso, que también necesita en las mismas condiciones para fortalecerse. Son las 7:12, vamos a irle dando paso a nuestra audiencia que se comunica a través del 314-572-9143. Oyente en línea, buen día.
1: Buenos días, Marilyn, un saludo muy especial para usted y, bueno, nuestro director y el máster allá de las mil voces. Un saludo muy especial. Habla Gilberto Urbano desde Barrio Oriente. Aló.
0: Sí, señor. Don Gilberto, lo escuchamos.
1: Sí. Bueno, en esta mañana quería agradecerla. Ayer tuvimos la visita de una fundación, Save the Children, que se vinculó pues a nuestra comunidad con todo este tormento que estamos viviendo. Unos kits escolares, alrededor de unos 50 kits escolares, pues a la, digamos que a las viviendas más afectadas, ¿no? Y pues se hizo esta labor allí en la caseta comunal, que agradecerle de parte de la comunidad, de la Junta de Acción Comunal, por vincularse pues a mitigar en cierta forma toda la situación. Fundación Save the Children, pues nuestros agradecimientos. También quería decirles, bueno, que seguimos esperando pues la visita técnica de la Unidad Nacional para la Gestión del Riesgo de Desastre. ¿Por qué? Porque hay casas que están a punto de colapsar y pues la gente en su desesperación va buscando cómo derrumbarlas, de pronto sin tener esa precaución técnica, ¿no? Pero pues hay cosas que como que no van a esperar. Entonces queremos que por favor nos hagan esa visita técnica para ver cómo se procede, ¿no? En estos casos, situaciones, porque es difícil lo que en un momento dado pues se vive con esta situación. ¿Qué más tenía? Bueno, vamos, Miraflores ya entra en ese trayecto de cumplir 52 años, creo que ya el 7 de septiembre, 52 años. A la par está pues con la novena del Señor de los Milagros, que empieza mañana 5, ahí en nuestra iglesia católica. Entonces, ahí vamos a estar a la par, pues van a ser unos cumpleaños muy solemnes, por decirlo así, pues la situación que se vive, en fin, muy espiritual. Nos invitará a toda la comunidad pues para que pueda asistir a nuestra parroquia pues en esta novena del Señor de los Milagros. Y déjenme pues darle una felicitación a mi hija que está de cumpleaños el día de María Alexandra Urbano, son 20 y algo. Decirle pues que la quiero mucho y que mi Dios me la bendiga y la siga protegiendo pues con todo ese amor y todo ese cariño. Y hombre, la basura, por favor, acá ya no hay por dónde caminar en el sector del oriente, ya la vía ya se va a tapar, colapsar. Entonces no son diferentes llamados, pero hasta ahora no ha sido posible. Muchísimas gracias, Mel, por escucharnos y por siempre estar atento a nuestras comunidades. Un abrazo.
0: Un abrazo también para usted, nuestro estimado Gilberto Urbano, que siempre está allí en la sintonía. Qué bueno que llegue entidades para seguir fortaleciendo en este momento difícil a las comunidades, y un feliz cumpleaños para su hija. Yo sé que ese 20 algo es para no delatarla. Sí, está muy bien así. 7:16, director, buen día.
2: ¿Qué es lo que pasa, camaleón? 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Dice por ahí una canción del maestro Rubén Blades, ¿no? Hay otra que se llama, recuérdame, si lo escribe, Viernes Social, la envidia y la hipocresía. ¿Recuerda de quién es, Lucho? Creo que es de uno de los Bobby. Sí. La envidia y la hipocresía. Por ahí está Ángel Canales.
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2: Ah, también muy bueno, Tito Nieves. Lo que le molesta a todo el mundo por ahí, envidiosos. De las suyas, Melzer. Después que te ayudé,
0: tú te burlaste.
2: Tú te burlaste. Esa es de las suyas, ¿no?
0: Sí.
2: Guerrera, guerrera, negra que no aguanta nada, brava como la... Esta es la colorada pantera. Nunca ha conocido el miedo. ¿Qué más tenemos por ahí? Así, Melzer, de las de Viernes, sabrosas de recordar. Prepara tu palo, hermano, que ahí vienen los hombres malos.
0: Pero esta línea está dura.
2: Sí, sí, es que hoy es viernes, viernes para recordar. Sí, cuando te vea mañana por la mañana, cuando te vea.
0: ¿No le gustaría?

0: Aquí había una discoteca que se llamaba La Que Manda, ¿no? La Que Manda. Sí, tuvimos una discoteca con ese nombre. Hoy es viernes, viernes del ayer, viernes para recordar, viernes sabroso. Como dirían los Lebrón, un viernes para darle la vuelta al mundo. Y mucho más, mi querida Melcer Zuley, 7:19 minutos. Tenemos un oyente en línea. Muy buen día.
1: Muy buenos días.
0: ¿Con quién tenemos el gusto?
1: Buenos días, Elber. Saludos a todos allá, Melcer. Hablas con Ani Viviana Vanguera.
0: Hola, ¿qué tal?
1: Bien, gracias a Dios, Elber.
0: Bienvenida, te escuchamos.
1: Bueno, muchas gracias por el espacio. Bueno, quiero contarle a la comunidad bonaverense que los moradores del barrio La Independencia se encuentran muy preocupados porque desde el día 10 de agosto, que fue el día del sismo, cayó, digamos, una viga a todos los cables de alta tensión que quedan exactamente en la calle que queda al frente de la calle Cariñoso, donde está la farmacia grande. Ese edificio, digamos...
0: Venga, Annie, disculpe que le interrumpa, Annie. Sí. Venga, hay que ser más precisos con la dirección porque esa foto me la enviaron. Sí. Esos cables aguantan bastante, ¿oyó? Pero es difícil con la dirección de donde queda la farmacia grande, tal. O sea, esto es barrio,
1: bueno,
0: tal,
1: listo. Eso es Barrio Independencia, primera etapa, calle séptima, carrera 63.
0: Que yo se lo voy a mandar a la persona indicada. Barrio Independencia, primera etapa.
1: Primera etapa, carrera 63, calle séptima.
0: Primera etapa, carrera 63, calle séptima. Ahora sí.
1: Bueno, ahora sí. El inconveniente ha sido es que va Bomberos, va Celsia, el uno dice que tiene la responsabilidad del otro. Y pues hasta ahora, digamos, la comunidad se encuentra en riesgo porque están los cables ahí, como dices tú, los cables aguantan bastante, pero no sabemos hasta cuándo van a aguantar los cables,
0: ¿ya? Venga, espera un momentico, freno de mano. ¿Cómo así que ya fue Celsia, fue bombero, fue, y cómo así? O sea, si Celsia primero, porque está sobre las cuerdas de energía, bombero apoyará lo que Celsia haga.
2: Identificación del riesgo.
0: Claro, pero ¿cómo así que ya fue la empresa de energía y no se ha tomado una decisión?
1: No la han tomado. Los moradores y los transeúntes están todo el mundo preocupado por esta situación. De hecho, el día sábado yo estaba en una actividad en la caseta comunal del barrio Independencia. Estábamos repartiendo unos mercados y hubo un momento que sonó un estruendo y cuando fuimos a mirar, fue allí en ese punto que hubo como un corto, ¿ya? Y se llamó. Pero pues esa es la hora de que ya han pasado más de 20 días y no hemos tenido respuesta como comunidad frente a quién va a retirar esa viga. Irresponsablemente le dicen a la presidenta del barrio de la Independencia, a la señora Clara, que tiene que hacer una carta para que puedan retirar esa viga. Y también dicen que el dueño del
0: freno de mano otra vez. Pero porque es que un momentico, yo acá estoy escribiéndole, mientras usted está hablando, yo le estoy escribiendo a una persona que espero con él poder encontrar la respuesta. Pero lo que usted me acaba de decir, ¿dónde está el hueco? Necesita un freno de mano. ¿Qué le dijeron a la señora presidenta del barrio que tenía que enviar qué?
1: Una carta, una solicitud.
0: ¿A quién?
1: A Celsia.
0: ¿Y quién le dijo eso a ella?
1: Bomberos, le dijo eso a la presidenta. Pero, la presidenta preocupada.
0: Pero es que esto no es en una vivienda. Esto primero es el fruto, el producto más bien, de una emergencia, de un sismo que generó esto. Y segundo, es sobre la acometida de la vía pública. Entonces no tiene por qué la presidenta o alguien del barrio tener que enviar una carta cuando ya la empresa conoce la situación. Entonces ahí lo estamos reportando.
1: Bueno, muchísimas gracias, Herbert. La verdad es que yo considero que todos tenemos que trabajar de manera unida

0: Y o sea, y han habido, o sea, ya han ocurrido, digamos, varias réplicas. Y el edificio, digamos, está en riesgo. Pero que esté ocurriendo esto, ya hayan pasado más de 20 días y
1: Bueno,
0: no tengamos respuesta como comunidad.
1: ahí también tengo que dejar algo en claro. Y no solamente la responsabilidad de Celsia, no solamente la responsabilidad de Celsia. Lo que pasa es que también al observar la foto, Melzer, que la tengo aquí, ya se la voy a compartir, de la viga sobre las cuerdas, hay que llamar a Spider-Man ahí. Porque hay un reguero de cuerdas, hay cuerdas de televisión, cuerdas de internet, cuerdas de energía, cuerdas de colgar ropa, hay de todo ahí. Entonces, la intervención no va a ser responsabilidad de una empresa solamente, pero así no sea de una empresa, lo que hay que resolver. Entonces, ¿a quién le mandamos esto? Ya lo vamos a averiguar a quién se lo enviamos. Ok, mi querida Annie.
0: Bueno, un abrazo para ustedes y feliz fin de semana. Muchas
2: Igualmente para
0: gracias.
2: usted.
1: Ella no la saludó, Melzer. Sí, ¿están bravas?
2: Sí, no, Annie, no, no, no.
1: Sí. Ah, yo iba a...
0: Segundo nombre que dije. ¿Qué
1: Sí.
0: pasa, Elber? Las amigas van primero. Bueno.
1: Ah, sabe que cuelgue, chao.
0: Chao.
1: Muy bien, ahí está Melzer, ya vamos a compartir la imagen entonces a entidad correspondiente. No sé quién nos debe ayudar ahí, porque si hay varios, también varias empresas involucradas, pues hay que resolver el
2: El
1: tema.
2: tema de energía yo creo que es fundamental para poder intervenir.
1: ¿Y qué es lo más riesgoso, no?
2: Claro.
1: Es lo más riesgoso ahí con el tema de energía. La viga está doblada y sobre las cuerdas. ¿Lucho vio la foto?
3: Sí.
1: Está doblada
3: Cosa, la energía es
1: sobre las
3: que
1: cuerdas.
3: se revienten las puertas y le caiga alguien en pedazo de cemento ahí.
1: Bien, vamos a recibir oyente en línea antes de la pausa. Muy buen día.
4: Muy buen día.
1: ¿Con quién tenemos el gusto?
4: Con Carlos Angulo.
1: Don Carlos, le escuchamos.
4: Señor, era para exponer el caso de mi primo que está en la clínica de aquí en Río Blanco de la Plata, que él está esperando el traslado de Cosalú para el envío hacia Cali, pero Cosalú aún no ha salido o sea, con una respuesta segura. Estamos esperando y esperando y nada todavía.
1: Sobre traslado, bueno, lo que podemos hacer de manera interna es ahora que nos suministre los datos y nosotros los compartimos a la persona correspondiente, a ver si se puede agilizar el traslado. ¿Ok?
4: Okay, señor.
1: Bueno, muy amable por su llamada. Vamos a una pausa, ya continuamos.
4: Okay.
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0: 7 de la mañana, 31 minutos, 7:31.
1: ¿Acuerdas? El lunes.
0: Sí, a partir del lunes. Mel, ¿será acuerdas como que van al gimnasio? Yo tienen una fuerza.
1: Sí, sí, tienen mucha fuerza.
0: Yo no le he mandado la foto, diga. ¿Sí?
1: Sí, ya.
0: ¿Ya la mandé?
1: Bien, ya.
0: Bueno. Melcer, por acá dice...
1: Es que tienen refuerzo, hay como 1000 cuerdas también ahí.
2: La unión hace la fuerza.
0: Ah, por acá nos mandaron una canción, hombre. ¿Cuál era?
1: Ay, sí.
0: Bueno. Muy buenos días, Willy Correa, dice Sintonía desde Costa Rica. Excelente día para su mesa de trabajo. Muchas gracias por el reporte. Carlos Diego también. Ana Alicia Mosquera, Dios siga derramando bendiciones sobre su pueblo. Las personas que hasta ahora se reportan a través de la transmisión en Facebook. Don Carlos Bravo, buenos días, saludos bonaverenses. A la alcaldesa se le radicó el día 17-03-2025 una carta con la intención de buscar apoyo para atraer empresarios de Texas. Nunca contestó, dice don Carlos Bravo. Carlos Mosquera, buenos días, bendiciones para todos. Lunelli Montenegro Murillo, un feliz amanecer. Humberto Caicedo y Juan Antonino, también buen día. Flor Marina Ducuara dice, qué bonita voz la de Melcer cantando. Marta Cecilia Cortés Valois, con vaivén de hamaca, ni se sufre ni se llora, con vaivén de hamaca. Muchas gracias. Otra viejita, camaleón, arroz con habichuelas, media... No, mejor dicho, Marta Cecilia ya aprendió, fue. Tenemos oyente en línea, muy buenas.
3: Espíritu Santo, abra sus poderosas alas. Los abrigue como las aves abrigan a sus pollitos cuando duermen. Especialmente a la familia Voces del Pacífico. Estoy muy preocupada. Esta anciana está bastante preocupada por la situación de nuestro Buenaventura. Prácticamente es un basurero. Está inmensamente abandonada. ¡Qué tristeza! ¡Qué tristeza ver a nuestro Buenaventura en las condiciones que se encuentra! Y tenemos una alcaldesa a quien yo estimo mucho. Yo estimo mucho a la doctora Ligia del Carmen porque tiene un corazón bonito, pero no sé qué pasa. No sé qué le ha pasado. Orémosle al Espíritu Santo por ella. Ella merece que oremos por ella, porque no se sabe qué es lo que está pasando, que durante la administración de ella, Buenaventura esté más abandonado y colmado de basuras. Entre otras cosas, control físico y planeación municipal, ¿qué les pasa? Por donde caminamos, Buenaventura, los andenes están obstruidos por los comerciantes. Yo pasé por un andén, le dije al dueño del negocio, por favor, este sector es para que pasemos los que caminamos. Y me dice él, estamos en Buenaventura. Muchas gracias.
0: A usted, doña Carmen María, muy amable por su participación. Tenemos oyente en línea 314-572-9143. Buen día. ¿Aló?
1: Ahí se perdió la llamada.
0: Se le perdió la llamada a la persona en línea. De todos modos, seguimos ahí pendientes. Melcer, usted hizo una nota ahora en la emisión de esta mañana donde los comerciantes de la zona turística hacían un llamado, una especie de solicitud frente a lo ocurrido después del terremoto.
1: Es en la transmisión escribieron.
0: Ah, escribieron.
1: Sí. Que por favor también a ellos los tengan presente, a los comerciantes que están ubicados en el área turística de Buenaventura.
0: Bien, en el área turística, ¿pero especificaron en qué sector?
1: No, por eso lo dije así amplio, general, porque no dijeron exacto si estaban en playa o en sector de fluvial, sector de río, por eso lo hablé general.
0: Bien, entonces tenemos en línea a Julio César Ramírez Garcerá, Secretario de Desarrollo Económico y Rural. Esta semana, ayer, en la emisión de ayer, fue que pasamos una nota con la voz de él, donde se hablaba del censo, pues, de los comerciantes, un número bastante alto, no conocía la cifra. Ahora Julio nos la puede de pronto un poquito segmentar, pero importante saber cómo se ha atendido también la zona turística rural, porque tenemos una zona turística rural muy amplia, compleja, carretera, mar, río, que, pues, cómo fueron afectados también. Secretario, muy buen día, bienvenido.
4: Gracias, Elber, muy buen día para usted, para toda esa importante emisora que siempre le da a uno la oportunidad de llegar a la comunidad de Buenaventura. Como tú le decías, Elber, nosotros de la Secretaría de Desarrollo Económico y Rural, cabeza de la señora alcaldesa Ligia de Carmen Córdoba, desde el día uno de ese gran terremoto que nos afectó con tanta fuerza en nuestra tierra, nos colocamos a trabajar en campo, entendiendo las dificultades personales de cada quien, pero en lo misional, la gente se colocó el compromiso y se fue para la calle a ver cómo atendíamos la emergencia de manera sectorial. Nosotros de la Secretaría de Desarrollo Económico, en su enfoque propio, a nosotros obviamente nos acabamos de estar muy pendientes del sector productivo, tanto urbano como rural, de manera transversal y de manera horizontal frente a todos estos temas. En ese censo, en esas visitas, en una gran asociación, obviamente con nuestros partners naturales como la Cámara de Comercio y Asocámaras, se diseñó un formato que se trabajó de dos maneras, ¿no? Que se trabajó de manera virtual para que todo el mundo a través de la autogestión pudiera escribirse en la plataforma, que nos daban el reporte de caracterización, sectorización, afectaciones y necesidades del sector productivo, tanto urbano como rural, y también se hicieron las encuestas de manera presencial. En la información preliminar que yo les envío a ustedes, que fue el día de antier, hasta ese día habían inscrito 1.038 comerciantes en el cierre, que fue el que se hizo el informe que preliminarmente le pasé a toda la comunidad. Ayer que se cerró la plataforma, llegará a 1.360 productores y de Buenaventura que nos reportaron cada una de sus necesidades en los diferentes sectores, tanto en la zona urbana como en la zona rural. Y los datos específicos que a nosotros nos dan de la primera información compartida a ERI por sectores es que los más afectados fueron las tiendas de barrios y los minimercados con 504 el comercio en general, tiendas y comercio en general, representados por tiendas de barrio y minimercados que fueron 88, misceláneas y variedades que fueron 83, ferreterías y pinturas que fueron 56, tiendas de ropas que fueron 54, droguerías y farmacias que fueron 37, restaurantes y comida que fueron 30. Y de manera ya focalizada, específica por cada sector económico, las tiendas y comercio en general, la afectación fue del 48.6%, que corresponden a 504 unidades de negocios. También se reportaron 242 comercios que se están registrando en Cámara de Comercios, que se inscribieron en este sector. Fábricas de taller y producción fueron 89 afectaciones, que corresponden al 8.6%, y hoteles y servicios de restaurantes se reportaron 80 afectaciones, que corresponden al 7.7%. Las demás pues son cifras inferiores al 3, 4, 5%, pues que en el detalle que ustedes se les ha entregado parcialmente pues se puede identificar dónde fueron las mayores afectaciones. Eso por sectores, se identificó que claramente el sector más afectado fue el sector tradicional comercial de Pueblo Nuevo, donde se afectaron 162 comerciantes. En el barrio de la Independencia fueron 65 afectaciones, en el barrio Juan 23 fueron 39 afectaciones, en el barrio Bellavista fueron 37 afectaciones, en el barrio fueron 30 afectaciones, en Santa Fe 18 afectaciones, en Cascajal 11 damnificados, en el Porvenir 10 damnificados y en el barrio San Luis 9 damnificados. Los demás se sectorizaron pues en menor cuantía, que hace parte integral del informe. Nosotros con eso, ¿qué estamos haciendo y qué vamos a hacer claramente, compañeros? Pues ya en general el diagnóstico real de todas las ideas que tenemos nosotros como Alcaldía de Buenaventura en asocio con Gobernación y Presidencia de la República en general es estrategia de reactivación económica y de cómo podemos nosotros fortalecer a todas esas unidades que se vieron perjudicadas con este terremoto de manera parcial o de manera total, porque la idea es que nosotros, confiando en Dios, en ese gran apoyo y trabajo que hemos hecho de manera institucional e interinstitucional, le podamos dar a los comerciantes nuevamente ese apoyo y las garantías que puedan permitir volver a las actividades económicas reales de manera normal.
0: En relación a la zona rural, ¿cómo se ha segmentado la información de los afectados en la parte comercial de la zona rural? Como mencionaban en el noticiero, la parte turística principalmente.
4: Bueno, de la zona rural, A nosotros nos han llegado coordinación y diferentes sectores que se han venido que reportando. Tenemos más afectaciones desde lo pecuario de 42 hectáreas de diferentes sectores que me toca mandar porque la verdad no lo tengo presente con exactitud porque ese corte se hizo ayer, porque como son zonas más distantes no se ha tenido el consolidado real de eso. Pero las afectaciones de las diferentes sectores claramente las tenemos identificadas, sino que el corte que yo les envié a Elber para tener un procedimiento anticipado. Para lo que había, todavía no tenemos reporte de zona rural. Me comprometo que el día de lunes le puedo entregar el detalle de cada una de las afectaciones. Pero hay que decir que claramente que las estrategias de nosotros de apoyo a todos los sectores y el sector turístico es fundamental. Ese es un eje económico, creo que de los, por no decirlo, creo que por hoy el más importante, pequeña base microempresarial que tiene Buenaventura, donde tenemos una secretaría de turismo que ha venido trabajando encadenadamente con la comunidad para sacar eso adelante, y nosotros de desarrollo económico tenemos priorizado esa línea de acción, incluyendo ya cuando salga la luz pública, hay una propuesta muy formal desde la alcaldía distrital de Buenaventura en cabeza de la señora alcaldesa, que tiene que ver claramente con el compromiso de apoyo entre los sectores y fortalecer las actividades turísticas. En el momento que ya se haga oficial el documento, van a entender cuál es el planteamiento que se va a hacer al señor presidente en el marco de la emergencia económica, que consideramos que esa propuesta que se va a hacer, entenderán que no se la puedo hoy decir al aire hasta que efectivamente no esté consolidada la propuesta en general, pero creo que es de los sectores que va a tener mayor enfoque en el desarrollo económico y la reactivación que vamos a hacer desde la Alcaldía Distrital de Buenaventura.
0: Secretario, estos 1.300 del corte de ayer en la parte urbana son comerciantes que ustedes visitaron, la administración visitó, o ellos reportaron sus daños en una plataforma. ¿Cómo se consolidó esta información?
4: Del corte de los 1.304 que se reportaron, 1.960 fueron encuestados de manera personal. El resto se subió en la plataforma de autogestión. En el corte que se hace ayer se sube a 1.360, quiere decir que los nuevos comerciantes se hicieron directamente que de la plataforma, porque las encuestas desde la Cámara de Comercio y la Alcaldía de Buenaventura cesaron el día de antier. Entonces podemos decir que nosotros que 936 comerciantes se censaron de manera encuestada o presencial en esta alianza de Cámara de Comercio y Alcaldía, y el restante para llegar a los 1.360 se hicieron por autogestión a través de la plataforma que se colgó en los diferentes sitios web de las diferentes instituciones y se compartió en la comunidad.
0: ¿Ahí entraron comerciantes formalizados y no formalizados?
4: Se identificaron comerciantes, independientemente de que estuvieran en Cámara de Comercio y no estuvieran en Cámara de Comercio. De las personas que están encuestadas, que no están en Cámara de Comercio, alcanzaron a identificar a 262 comerciantes que no están formalizados.
0: ¿Y qué tipo de afectaciones está, como las viviendas que están divididas entre no habitables, en riesgo y todo? ¿Cómo más o menos se encontraron el mayor número de afectaciones?
4: El 97% de los encuestados de Elber, qué pena que también está en la otra emisora, Elber está considerado con averiaciones que se pueden sustentar, pero le han imposibilitado en poder seguir con sus actividades. Hay unos casos muy extremos en sectores, por lo menos el jardín que fue tan afectado, hay una empresa de astilleros de barcos de aquí que se destruyó 100% incluyendo los materiales y los productos que ya tenían terminados, y así hemos venido identificando varios más, pero en el 97% resultaron con averiaciones que imposibilitan ejercer las actividades.
0: Bien, es un número alto, ¿no? 1.300. ¿Se tiene la cifra de cuántos comercios hay en Buenaventura, comerciantes? Sé que se dividen en empresas activas y
4: inscrito en Cámara de Comercio aproximadamente hay 7.000. Hay 7.000, pues le digo, en el consolidado que ya entregamos el día lunes, ya con el cierre del censo, con el entero de la consolidación de los RUFES de la Unidad de Prevención de Desastres, ya tenemos los datos precisos y exactos para saber cuál es el impacto de las afectaciones en la N de los comerciantes que hay en Buenaventura matriculados y los que se estipula como si no estuvieran inscritos en Cámara de Comercio.
0: Ahora viene lo bueno. ¿Qué viene para ellos? ¿Cuál será el apoyo, el respaldo?
4: No, como te digo, durante el terremoto, hasta esta semana, por decirlo así, es la atención clara de qué, de la emergencia, sin decir que las instituciones van a parar. Por supuesto que tenemos que seguir trabajando como alcaldía distrital en demolición y remoción de escombros, entrega de viviendas, de construcción, acompañamiento de salud, acompañamiento de ayuda humanitaria. Pero la segunda, la tercera etapa, que es la que comienza ya, es el tema de la reactivación económica. Nosotros hacemos parte claramente de la propuesta del Fondo Milagro, donde vamos a llegar a esos comerciantes que claramente fueron afectados. Y desde la Alcaldía Estatal de Buenaventura vamos a hacer, obviamente, estrategias propias que permitan, Elber, reactivar la economía de Buenaventura. Y las estrategias con el departamento y la propuesta muy contundente, vuelvo y le digo, compañeros, que se enterarán ya formalmente en la propuesta que se va a hacer desde la alcaldía estatal de Buenaventura, el señor presidente de la República, todo lo que se está haciendo para mejorar las finanzas del distrito y poder trabajar frontal con las personas que fueron afectadas, entre ellos los comerciantes, y la estrategia comercial a nivel nacional con modificación de políticas que puedan ofrecer a que Buenaventura sea un mayor atractivo, tanto turístico como operativo, como comercial, para la inversión a Buenaventura. Y las estrategias propias que tenemos nosotros desde la alcaldía, desde la secretaría que nosotros gerenciamos, ya puntualizando en cada uno de los sectores: sectores nocturnos, sectores comerciales, sectores pesqueros, sectores informales, sectores turísticos. Nosotros, como administración, tenemos un plan de choque y acción que, ya con el terminado del censo del RUFE y con lo que acabamos de hacer con Confecámara, ya tenemos la estrategia clara de puntualizar con qué enfoque vamos a hacer cada uno de esos trabajos en actividades para recuperar el tejido empresarial en la ciudad.
0: ¿Se tiene ya fondos para una nueva etapa del Fondo Turín y de pronto esta podría estar enfocada, lógicamente, a reactivar a estos comerciantes?
4: Por supuesto que sí. Antes del terremoto, la señora alcaldesa, entendiendo la importancia y el gran impacto social que tuvo el Fondo Turín, se determinó que se iba a ser el Fondo Turín 2.0, el cual estamos trabajando en este instante, el cual hoy tengo reunión directamente con el equipo técnico para que vamos a venir avanzando y tengamos claridad cuáles son los sectores económicos que se van a encontrar durante ese periodo. Y obviamente sobre eso va a haber una variable que se prioriza a los comerciantes que fueron afectados por este devastador terremoto.
0: Bueno, secretario, muchas gracias por atender el periodismo de Voces del Pacífico y estaremos atentos a todo este proceso de acompañamiento a los comerciantes y ahí queda pendiente pues entonces lo de la zona turística rural a ver qué podemos tener de consolidado la próxima semana.
4: Por supuesto que sí, Elber, y a todos ustedes en Voz del Pacífico, muchas gracias. Hay que decir a la comunidad que tenemos una alcaldía distrital de Buenaventura que le ha colocado el pecho a la brisa, que tenemos una alcaldesa que tiene un gran compromiso social de sacar esto adelante, y que nosotros hoy somos funcionarios que sí funcionan. Estamos trabajando de manera muy fuerte para tratar que las cosas, ojalá en lo más pronto posible, puedan volver a la normalidad. Muchísimas gracias.
0: Vale, muchas gracias, Julio César Ramírez Garcerá, Desarrollo Económico y Rural. Ahí está Melcer, el secretario. La verdad que una cifra bastante alta que preocupa porque es el pulmón económico de la ciudad son los comerciantes, los pequeños comerciantes.
1: Sí, además, pues se generan esas oportunidades de empleo para otras personas. A veces no dimensionamos y pensamos que es solamente el comerciante, y resulta que son varias familias las que dependen de una unidad de negocio, y pues esto genera afectación en diferentes hogares. También tener presente que hay personas que, además de perder el sitio donde trabajan o trabajaban, también tuvieron afectación en su vivienda, y son personas que están doblemente afectadas luego del sismo.
0: Claro, porque muchas personas tienen su hogar como vivienda informal, otro ya como vivienda formal, que hay que tener mucho cuidado porque en el tema del plan de ordenamiento territorial se establecen pues espacios comerciales y también algunas personas, ay, pero es que, ¿por qué me van a cambiar ahora si yo vivo aquí y tengo la panadería? Pero resulta que ya no es vivienda, hay un tema mixto donde se cambian algunas situaciones de los servicios y demás que hay que saber cómo se atienden. Tenemos oyente, línea 314-572-9143, vía WhatsApp. Buen día.
5: Buenos días, Elber.
0: Buen día, ¿con quién tenemos el gusto?
5: Adriana Valenzuela.
0: Adriana, la escuchamos.
5: Sí, tengo dos punticos, Elber. Buenos días para usted, Mel, Cerluchito, para la comunidad de Buenaventura. Buenos días. Elber, lo que pasa es que nosotros también tuvimos afectaciones. Nosotros trabajamos con niños en condiciones especiales, aparte pues de la del INFE, porque nosotros pertenecimos un tiempo al INFE, pero estamos en otra fundación y estábamos diagonal a la iglesia 14 de julio. El colegio se derrumbó. Afortunadamente todos los niños no habían llegado ese día, estábamos a la parte de abajo. Y pues lo perdimos todo. Entonces yo quisiera decirle a las personas, pues los empresarios, las personas de buen corazón, que si de pronto tienen, digamos, un computador, un televisor, material de trabajo para los niños, juegos didácticos, porque pues todo se perdió allí. Entonces quería era pedirles encarecidamente ese favor, darles las gracias al superagente Bonilla, que siempre nos apoyó cuando estuvimos en el INFE, nos apoyó mucho. Él es un gran líder, yo lo quiero mucho. Y sí, otro puntico es sobre los servicios públicos. Es ver que nosotros aquí en Buenaventura siempre hemos sido, es decir, muy maltratados por los servicios, las empresas de servicios públicos, lo que es Pacífico Limpio, Celsia, el gas, las oficinas de gases de Occidente y ahora la SAT. Nosotros, como no tenemos dolientes aquí, alguien que salga a de pronto a hablar por la comunidad, entonces siempre van a pasar esas cosas. Pagamos unos servicios públicos muy altos y resulta que pues lo que más pagamos es de aseo, porque el consumo como tal no sale caro. Sale caro es el aseo, que no lo están prestando. Entonces no entiendo qué pasa allí. De todas formas,
0: el servicio de ustedes es un servicio subsidiado. ¿El servicio de ustedes es subsidiado? ¿El servicio que ustedes prestan?
5: Pues nosotros hay niños, nosotros el colegio es privado, pero no todos los niños pagan mensualidad porque hay unos que son de muy bajo recurso. Como nosotros no tenemos ayuda de internacional, ni gubernamental, ni local, entonces toca subsistir con lo que pagan los niños. Nosotros tuvimos, a pesar de que teníamos todo el colegio derrumbado, con el alimento que le llegaba a los niños de la gobernación, estuvimos haciendo ollas comunitarias. Pues ya el padre muy amable nos prestó unos días la cocina, pero ya después nos tocó que pedir porque ya se iba a ocupar el espacio de él. Entonces en este momento está en un barrio, está prestada la cocina mientras nosotros entramos.
0: Bien, bueno, vamos a mirar cómo les apoyamos. Sí. Y también podemos sumar aquí a los padres, hagamos una rifa, un bingo, qué sé yo. Y busquemos sí, nosotros, la manera de conseguir recursos. Sí,
5: muy buena la idea, Elber. Nosotros también estuvimos pensando en una rifa, porque pues en cuanto a los papitos, les dijimos que pues para apoyo, porque si nosotros conseguimos un lugar para albergar a los niños, nos toca que pagar un arrendo. Entonces, ese es el problema también. Hay dos problemas allí, porque el lugar que consigamos para albergar a los niños, hay que pagar un arrendo. Usted sabe que mucha gente ahora, en este momento, como está la situación, se han aprovechado mucho y han subido mucho los arrendos. Entonces estábamos en esa búsqueda, pues ya no encontraron un lugar en Los Pinos, muy cerca de donde ustedes están. Estuvo funcionando allí. Pues allí nos vamos a alojar mientras nos consiguen un lugar estable para los niños.
0: La verdad es que es de las instituciones que presta una labor muy hermosa en Buenaventura y requiere del apoyo. Yo creo, bueno, lo conversaremos más adelante, pero sería bueno abrir una opción de padrinazgo. Sí. Hay personas que hoy en día no tienen una responsabilidad de pronto con un hijo o algo, o así la tengan, pueden ser padrinos de la institución para poder subsidiar un niño durante el año, sí, un niño o niña.
5: Sí, eso. Nosotros también aceptamos padrinos, digamos, personas que quieran apadrinar un niño, con mucho gusto. Ahí está las instalaciones a la orden, cuando la persona quieran ir a apadrinar un niño, así no sea, digamos, Elber, que de pronto diga, voy a subsidiarle todo, pero al menos diga los útiles escolares, o el uniforme, o los transportes, bueno, en lo que puedan colaborarle a algún niño. Estamos prestos a recibir la persona que quiera hacer esa.
0: Muy bien, deje un número de contacto. De pronto alguien en este momento pueda decir, vea, yo tengo el televisor, yo tengo este otro elemento, lo que puedan apoyar, déjenos un número de contacto.
5: Sí, el veré, 302-55.
0: Repitamos, 49. Perdón, repitamos porque hubo ahí un pequeño corte. 302
5: 575
0: 49 99 99 99.
5: La coordinadora es Cortés. Ajá.
0: ¿Cómo se llama?
5: Flora Cortés.
0: ¿Cortes o Cortés?
5: Cortés.
0: Flora Cortés, muy bien. Okay, perfecto. Para...
5: alguna ayuda, algo, con muchas gracias. De todas maneras, nosotros le agradecemos a las personas de un corazón, porque usted sabe que hay muchas personas que les gusta colaborar a esa población, porque es la población más desprotegida que tiene el gobierno, que debería de ser más protegida, porque a ellos les encanta estar en su colegio, en su institución. Ellos nos dicen, profe, cuando entramos, cuando vamos a volvernos a ver, pero pues, en este momento no tenemos una respuesta para ellos. Pero pues ahí le quiero volver, muchas gracias, bendiciones para usted, Melzer, Luchito, su mesa de trabajo. Quiero mandarle un saludo a mi cuñado, que es fiel oyente de ustedes en Houston, Texas, William Reina, y un abrazo para el superagente Bonilla. Muchas gracias, Elber. Bendiciones para todos.
0: Todo iba bien, ya lo del superagente, sí. No, mentira. Ok, un abrazo, cuídese, muchas gracias.
5: Él no nos quiere, pero sabe que lo queremos mucho.
0: Bien. Melzer.
1: Señor.
0: ¿Cómo me siento tan antillana? Me andan pidiendo definición. Tremendo tema, ¿sí o no? Sí. Doña Celia Caridad. Le voy a dedicar este poema, Melzer. 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Yo quiero ser el hombre en tu vida, el aire que suspiras como ya eres en mí. Quiero tenerte y quererte como nunca te han querido, mujer. Yo quiero ser el hombre en tu vida, el aire que suspiras como ya eres en mí. ¿Y si le ponemos música? Suena así.

Lucho, de esos temas que solamente escuchan aquí, ¿usted dónde va a escuchar esto de LeBron? Tiene que llegar donde es, a la mata, a la esencia de LeBron Brothers. Este álbum se llama La Ley, ¿oyó, Meltzer? Vente conmigo, LeBron Brothers.

Así, así como usted, cuando usted está como media de borracho, así. Eso. Ahí llega usted y lo inspira. Este me lo pidió Antonio, me dijo, Elber, tírelo ahí, hermano, suéltelo que estoy.

0: que sea por estar contigo. Ya, tenemos oyente en línea, 314-572-9143, Voces del Pacífico.
1: Muy buenos días, señor director. Muy buenos días para nuestra coordinadora, Melcha Chuli García, nuestro técnico, el maravillista de las perillas, de Enrique Pérez Orero. Demás compañeros, hermanos investigadores del periodismo que le acompañan a usted en este importante medio. Y a nuestros grandes amigos de la Asociación Sensemayá. Gracias a ellos podemos estar al aire difundiendo a nuestros compatriarios, a nuestros queridos habitantes de esta comarca, todas las noticias en Voces del Pacífico. Continúan las quejas de el impacto que generó el fatídico temblor. Aquí el señor Freddy Perea, residente en el barrio Alejandro Cabal Pombo, ubicado por acá, por el sector de Las Palmas, comuna 12, en la transversal número 87, diagonal a una residencia identificada con el nomenclatura número 87-37. Don Freddy Perea nos dice que dio todos los datos de la destrucción de su vivienda a la Junta Comunal de dicho barrio, pero hasta ahora la dirección técnica de mejoramiento de vivienda ni la oficina de desastres han ido a hacerle la visita correspondiente, ¿no? Ahí les dejo su inquietud, señores, pónganse las pilas, porque nuestra comunidad no puede seguir sufriendo. Bueno, por otra parte, permítame, señor director, este servicio social, el señor presidente de la Junta Comunal del barrio Alfonso López Mikkelsen de la comuna, se quiso enojar, ¿no?, por unas apreciaciones que yo di, pero es por bien de la comunidad. Después le expliqué lo que había dicho y recapacitó. No le gusta escuchar noticias solamente porque le indican. Bueno, vamos al grano. Él ha puesto a su disposición, me autorizó para que diera el número del celular 322-1968-700 para las personas que necesiten alguna colaboración de parte de él para beneficio del barrio, lo pueden llamar. Por otra parte, está invitando a la Junta, a los habitantes de este sector del barrio Alfonso López Mikkelsen para una asamblea o reunión propiamente el próximo domingo 6 de los corrientes a las 3 de la tarde, la cual se llevará a cabo en la caseta comunal de dicho barrio. Ya saben, a las 3 de la tarde, para tratar temas concernientes a problemáticas del mismo barrio. Por otra parte, agradecer a todas las personas que asistan y agradecerle mucho a acá los representantes de la SA, la doctora Epidemia Salazar, y a su dinámica secretaria Erika, que siempre la atiende bien a uno. Gracias a ella, al apoyo, pudieron venir los dos carro tanques de agua para surtir acá algunas calles del barrio Alfonso López Mikkelsen. Dios les bendiga. Gracias, director.
0: Perfecto, muy amable. Muchas gracias, patrullero. 8 en la mañana, 3 minutos. Melcer. Sí, y después de tremendo rumbón con los hermanos Lebrón, usted tiene que llegar y dosificarla. Eso. Esa es una técnica que tenemos los DJs, los programadores, y fue uno de los éxitos durante los festivales folclóricos que nosotros tuvimos, porque en la programación del festival nosotros no subíamos artistas por subir a la tarima, programábamos una presentación. Entonces sabíamos que después de una hora de marimba, usted difícilmente iba a estar con el mismo ánimo dos horas más solo marimba. Entonces subíamos un grupo de chirimía, después subíamos un grupo de fusión, uno de danza, luego venía alguien de poesía, además, y así íbamos teniendo una programación que mantenía a la gente atrapada. Entonces, después de los LeBron que nos soltaron ese viajado tan chévere y todos los temas que usted ha recomendado, vámonos con algo más suavecito, Melcer. Hoy es viernes. Dice así.

0: ¿Cuál quiere tomarse, Mercedes? ¿Qué le ofrezco?
1: Vino de Naidí.
0: Vino de Naidí. Muy bien, buena elección. Bien tintico, bien cargadito, bien chévere. Este señor, Felipe Pirela, que muchos decían, no, es mexicano, otro que es boricua, en fin, pues nació en Venezuela. Un 3 de septiembre, casualmente este mes, que es fecha de celebración de su natalicio, de su nacimiento, 3 de septiembre de 1940, y falleció un 2 de julio del 72 en San Juan, Puerto Rico. Felipe Antonio Pirela Morón, cantante, compositor y músico venezolano. Un saludo muy especial para nuestro gran amigo, el doctor Oscar Gamboa. Un saludo muy especial, Merce, porque sé que a esta hora no tiene un vino de Naidí. Desearía tenerlo él ahí a la mano en Estados Unidos, si se encuentra fuera del país o acá. Pero sé que tiene el gusto de compartir este gusto musical, nada más y nada menos que con uno de los grandes artistas, de los grandes boleristas, el señor Felipe Pirela. Yo sé que estamos despeinando más de una cana, Lucho. Sí, señor. Más de un sentimiento. Esta es la música que regularmente, bueno, regularmente no, que los domingos disfrutamos aquí a través de Voces del Pacífico. Quiero decirles que el profesor Neftalí Henao, esta es la, no entendí, Mercer, es la tercera cirugía.
2: La segunda.
0: Y él me dijo que le iban a operar el otro ojo. ¿Cuántos ojos tiene al fin? ¿Es la tercera cirugía, Lucho? Ah, es la segunda cirugía, o sea que un ojo y después otro ojo. Yo ya estaba contando mal. Mis matemáticos dicen, pero ¿cómo hay que tres cirugías? ¿Cuántos ojos es que tiene? Ah, es que me lo mandó dos veces el mensaje. Bueno, recuperación para el profe Neftalí.

0: Qué cosa tan linda esa canción, ¿sí o no? No. Bueno, vamos con otro oyente y tengo una de remate, Melzer, espera y verá. Oyente en línea, 314-572-9143. Buen día.
1: Muy buen día, Elber. Igual para Melzer, para don Luis y oyentes. Habla Luis Diusa.
0: Don Luis, bienvenido.
1: Sí, señores. En especial para Melzer, porque ella dice que vino de Naidí, o sea que no vino de otra parte.
0: Esa está muy buena.
1: Me quiero referir a esa respuesta tan desacertada del funcionario de Ciencia, que dice que la señora presidenta del barrio Independencia tiene que hacerle la petición a través de una carta, sabiendo que esa línea está en un espacio público que genera tanto peligro, porque líneas de alta tensión que pueden ser primaria o secundaria, pueden haber otras líneas como de telefonía, internet, lo que sea, pero lo que más genera peligro es la energía. Entonces, no creo que esta persona haga parte de la administración de Celsia, porque es una respuesta muy irresponsable que tiene que llevarle carta. Se le está dando una información, tiempo para evitar, es decir, para evitar al grave en esto. Eso quería manifestar el día de hoy en que de buscar el servicio público. Muchas gracias.
0: Gracias, don Luis, muy amable. Tema que ya escalamos a la empresa para que se haga la revisión. Tenemos oyente en línea, celular, buen día. ¿Aló?
2: ¿Aló, buenos días?
0: Buen día, ¿con quién tenemos el gusto?
2: ¿Aló, buenos días?
0: Sí, buen día, le escuchamos, adelante.
2: Sí, señor, buenos días. Habla con la mamá de Juan, que está en el hospital.
0: Sí, señora, le escuchamos.
2: Yo digo que quiero poner mi caso por aquí porque no, con salud no me está dando respuesta, entonces quiero poner mi caso por aquí. Lo que pasa es que mi hija está hospitalizada desde el jueves pasado y necesita un traslado con salud y con salud no me lo quiere dar. No me da la autorización. Entonces me he metido por todos los lados, no me han salido con nada y necesito que con salud que se ponga la mano en el corazón y le dé el traslado a mi hijo que se me está muriendo, una madre que está sufriendo, ya no come, no. Mejor dicho, ¿qué no es eso? Y Cosalú no me responde.
0: Regáleme un segundo, no me vaya a colgar. Ahorita llamó también, no sé si la persona que llamó es el padre, Melzer.
2: Es mi sobrino, pero me dijeron que llamara directamente, que yo soy la mamá.
0: No, tranquila. Vamos a, sí, a hacer el contacto con la secretaria de salud. Sí, ¿Ustedes ya hablaron con la secretaria de salud?
2: Aquí hablamos con la secretaria de salud, pero dicen que hay que esperar porque el está en trámite y por salud tiene que dar la autorización para que lo lleven acá y para que le hagan todos esos exámenes, porque si no lo hacen esos exámenes, él se me puede morir y mi hijo se está muriendo y yo necesito que me colaboren. Yo soy una madre cabeza de hogar, no tengo mi ayuda, los papitos que me ayudan son mis familiares, los vecinos. Yo ya estoy que me muero yo.
0: ¿Cuántos años tiene él?
2: Mi hijo tiene 22 años.
0: ¿Y esto cuándo ocurrió?
2: Eso fue el jueves pasado, la semana pasada, entró. Ya ayer cumplió 8 días, hoy ya tiene 9 días.
0: Pero, disculpe, para contextualizar un poco, ¿esto fue un accidente o qué ocurrió?
2: No, antes él se enfermó. Los médicos no saben todavía qué es lo que tienen, pero dicen que tiene leucemia, pero no le han dado el diagnóstico no, todo, porque hay que ir a hacer unos exámenes acá, y cuando dependen de los exámenes, ahí ellos ven y me dicen qué es lo que tiene realmente.
0: Pero aquí en Buenaventura no hay cómo hacer los exámenes, ¿cierto? Necesariamente no, tiene que ser a Cali.
2: Sí, a Cali tiene que hacerle un TAC, hacerle muchos exámenes a él, y ahí es que ellos me dan el resultado, qué es lo que tiene él, porque no me han dicho nada. Me salen con una cosa, me salen con otra, y estoy angustiada, no sé qué hacer.
3: Totalmente entendible. ¿Está en el hospital o está en la clínica Santa Sofía?
2: No, mi hijo está acá por consulta externa, acá en el Jorge.
3: En el hospital del Jorge. ¿Se está recibiendo algún tratamiento o hasta que no se realicen los exámenes no inicia tratamiento?
2: Pues no, hasta que no se hagan los exámenes no hay tratamiento. Pero él lo tienen ahí, están medio, están, o sea, lo que le están aplicando no no es para la enfermedad que él tiene, entonces lo tienen ahí, me han trasladado para Cali.
0: Sí, si no hay diagnóstico es muy difícil que puedan seguir un tratamiento, ¿no? En esos momentos me ausenté un segundito de la llamada porque me respondió sí. La secretaria de salud, yo le estaba marcando temprano, sí. Me dijo que no me había podido atender porque está en la diligencia de su hijo desde muy temprano. Me dice sí. Que ya lo escaló a todas las hospitales donde puedan recibirlo y está muy sí. Pendiente de que ojalá en las próximas horas se pueda concretar ya el traslado. Ay, pero... sí, como le digo, por eso la llamé a ella, que entre otras cosas es una función que podemos decir adicional que hace la Secretaría de Salud, porque dentro de las competencias no está, pero ya nos dice la Secretaría de Salud que está en lo suyo desde muy temprano.
2: Ah, sí, porque ve que me muero, no sé qué hacer, no sé qué puerta más tocar yo, porque ay, no.
0: El caso ha sido visible, tranquila, no es por falta de visibilidad, porque el caso ha sido visible. Sí. Lamentablemente nuestro sistema de salud y la forma que aquí en Buenaventura no tenemos especialidades para atender estos casos es lo que nos deja cada vez con más preocupación. Pero Dios lo permita, con el apoyo de lo que está haciendo en este momento la doctora Betty, secretaria de salud, y de otras personas, se pueda lograr el traslado en las próximas horas. Estaremos atentos, nos comenta, por favor.
2: Bueno, sí, señor. Gracias, de todas formas.
0: Bueno, que tenga un buen día. Qué difícil esto, Marcia.
3: Sí, claro. Muy complicado. La angustia de una familia, porque es difícil aceptar que ni siquiera se haya empezado un tratamiento a pesar de tener tantos días hospitalizado. Y no podamos aquí a señalar a los médicos del hospital en este caso, pues si no hay un diagnóstico, ellos no pueden hacer un proceso de medicación para un tratamiento, porque ¿a qué le apuntan si no saben exactamente qué tiene? Claro que sí, y puede resultar peor la cura que la enfermedad. Entonces, hasta que no se tengan esos exámenes, los médicos no pudieran actuar para poder ayudarle. De verdad esperamos que la Secretaría de Salud logre conseguir este espacio, como lo ha hecho con otros pacientes cuando han tenido la oportunidad de contribuir, y que se pueda avanzar para esta persona muy joven, 22 añitos, y que está en esos momentos necesitando atención médica.
0: ¿Tenemos otro oyente, Mel?
3: Sí, señor, oyente en línea, buen día.
4: Buenos días.
3: Muy buenos
4: a todos
3: días.
4: Ustedes. Habla Jorge Eliezer Vanguera Arboleda, residente en el barrio José Ramón Bejarano, frente al hospital La Gata, por el sector de urgencia. Le hago un llamado muy especial que permita que no pasen vehículos cargados con el de río, o sea, volqueta, que los conductores la maquean. A maquear la lo que es la volqueta, las viviendas simbran. Este barrio fue construido, el barrio de Jarano, hace más de 60 años. Somos damnificados del incendio de Viento Libre, y las viviendas, imagínense, nosotros los moradores debemos hacer un mantenimiento. Pero entonces, tampoco que pasen vehículos pesados como tractomulas y a toda velocidad. La arteria tiene mucho hueco. Yo siempre hablo por la emisora y nadie me para bola. No pueden pasar vehículos pesados por esta arteria porque jamás le han hecho mantenimiento. Hace más de 50 y pico de años que este hospital fue construido y esta arteria. Entonces, usted sabe que hubo un temblor, un terremoto muy grave, y esperamos que nosotros aquí en Buenaventura sean prudentes los conductores. Por favor, muchas gracias. Habló Jorge Eliezer Vanguera Arboleda aquí en Buenaventura. Muy amable.
0: Gracias, Jorge Eliezer. Un llamado que no solamente a este sector, sino a otros de la ciudad que generan una alta preocupación. Yo creo que este terremoto, además de todas las enseñanzas que nos ha dejado, ojalá nos permita reconstruir una ciudad con todas las condiciones adecuadas y atendiendo la normatividad. Sí, va a sonar fuerte, pero el real... Como lo dije hace algunos días, parece que aquí muchas de las viviendas fueron contratadas y construidas por Escalona Constructores, porque muchas casas hicieron en voladeros, en el aire prácticamente. Y el tema de terrenos ganados al mar también requiere una aplicación juiciosa al momento de la construcción, porque hasta que no se haga una buena profundización no se puede cimentar. Entonces son muchas cosas que nos llevan a hacer y a reconstruir una ciudad de la mejor manera.

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0: este tipo de eventos pueda generar desaparición de alguien. Bajo escombros no había reporte de desaparecidos, pero en el noticiero Meltzer se conoció del caso de una joven. ¿Cómo es el caso de ella?
1: La joven del sector de Villa Estela, director y oyentes, una joven que pues tiene temas de diagnóstico de esquizofrenia, ha manifestado su familiar que el día del sismo pues salió y pues no se ha vuelto a saber de ella. Están buscando y pidiendo el apoyo de la comunidad, que si la conoce, si la han visto, para que puedan hacer el reporte. Es una joven que reside en la vereda Villa Estela.
0: ¿Había salido de Villa Estela hacia la zona urbana o qué detalles dieron?
1: No, que en el momento del sismo la joven salió. Entonces no se sabe pues frente a la
0: reacción. Claro, presa del nerviosismo, del temor. Ojalá en el mismo sector, que quizás no haya avanzado mucho y la hayan visto, puedan dar alguna información de esta joven. Tenemos oyente en línea, muy buen día. ¿Aló? Oyente en línea, buen día.
1: Oyente en línea, vía WhatsApp. Ah, se perdió la llamada.
0: Bueno, nos estamos ya acercando al final entonces. Mi querida Meltzer Zuley, ¿tenemos agenda para este fin de semana? ¿No hay nada programado?
1: No, mire que no hay así actividades. La de hoy, que es en conmemoración, como usted lo estaba manifestando, del Día Internacional de la Desaparición Forzada, pero otras actividades, ¿no?
0: Vamos a tener encuentro con el nuevo rector de la Universidad del Pacífico. Oiga, no llevaba un día este muchacho, no llevaba 24 horas y ya estaban saliendo los mensajes, los panfletos de corrupción, de no sé qué. Meltzer, ay, por Dios, que la Universidad del Pacífico, Dios mío. En la Universidad del Pacífico para algunos nada sirve ni nadie sirve, pero es que la tienen esa ahí. Lucho, no llevaba 24 horas, no llevaba 24 horas de haberse anunciado el nombramiento de Javier Barona como rector designado de la Universidad del Pacífico, cuando ya estaban saliendo los memes, los panfletos. No, no, Dios mío. Luchito, viernes, ¿qué dice el viernes?

0: Daba paso Hugo Meltzer. ¿Cómo? ¿Profe?
1: Ya no.
0: Ahora tira los prohibidos. Antes tiraba pasos. Ahora los prohibidos.

Yo nunca me olvido. ¡Déjeme aquí! ¡Déjeme aquí! Aquí yo me bajo. Oye, pero ahí a esta hora, este niño, ¿cómo te vamos a dejar aquí en la mitad de la vida? No, déjeme aquí. Bueno, ya, mi querida Melzer, entonces nos vamos en la parte técnica. Luis Enrique Pérez Forero, mesa de trabajo, Melzer Zuley García Sánchez, Elmer Regifo Micolta. Y espera un momentico, hombre, Lucho. Ahí. Estamos jugando el tú y yo. Bueno, yo creo que de los cantantes más afinados que he escuchado yo en la salsa, este señor.

El Perico escogía muy bien a sus cantantes, ¿sabes? Luis Perico Ortiz. Cantantes que en el argot musical se dice que pitaran bien, es decir, que tenían una voz con una tesitura muy especial, y por eso tanto Domingo Quiñones como Roberto Lugo y otros más que pasaron por la banda del maestro Luis Perico Ortiz lograron imprimir muy bien el gusto de este gran arreglista. Además, yo siempre lo he considerado de los arreglistas más futuristas, porque hizo unas cosas que en su momento

Nadie se imaginaba que podían hacer musicalmente, dejar impreso el arreglo musical, por ejemplo, de Pedro Navaja, de canciones como esta de Río Abajo Va y muchas otras que pasaron por la pluma y por la trompeta del señor Luis Perico Ortiz. Y la voz de Domingo Quiñones es la combinación ideal, como para este viernes, fin de semana. Luchito, quedó prendido yo. Chao, chao.

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6: 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En mis manos tengo un horóscopo que fue sacado científicamente de acuerdo a su día, mes y año de nacimiento, y en él llevo una guía numerológica donde muchas personas dan fe y testimonios de los beneficios que han tenido con el juego de chance y lotería. Así que si usted también quiere ganar, voy a comenzar con el signo Aries. Como de costumbre, comenzamos con el signo Aries. Para hoy, tu número Aries es el 827. Lo nacido bajo el signo de Tauro, el 213. Si usted nació bajo el signo de Géminis, el 356. Los que nacieron en Cáncer, el 938. Para lo del signo Leo, 024. Para lo de Virgo, 1.38. La balanza de Libra es el 3.76. Escorpión, 3.11. Los que nacieron en Acuario, el 6.30. Capricornio, 7.78. Acuario, 0.86. Piscis, que es el último del zodiaco, el 6.43. Esos son los números de acuerdo a su día, mes y año de nacimiento. Ahora voy con el mundo de la naturaleza. 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Ahora sí, hablemos de ese mundo de la naturaleza. En programas anteriores le dije cómo quitar el insomnio con la valeriana. Hoy quiero hablarle para la epilepsia. Para corregir la epilepsia le recuerdo la ortiga. Epilepsia son esas personas que sufren convulsiones, que se caen, voltean los ojos, muerden la lengua, etcétera. Se puede utilizar la ortiga. Ponga atención, tomar el té de las semillas de ortiga, el té de las semillas de ortiga, con un poco de marfil, tres veces diaria durante 60 días. Eso ayuda a quitar las epilepsias, esos problemas de convulsiones. Esto se llama el mundo de la naturaleza y en este momento abrimos el cofre de las correspondencias. Tengo en mis manos las cartas que dirigen. La primera viene, hermana dudosa que quiere saber la verdad de algún lugar de Buenaventura. Por favor, no diga el barrio. Nací el 30 de julio de 1993. Dice aquí, hermano Alman, deseo saludarle y deseándole que se encuentre muy bien, al igual que todo lo que le rodean a su alrededor. Y después paso a decirle lo siguiente, hermano Alman, quiero decirle y a la vez explicarle que por favor no saque de tanta duda. Hermano Alman, lo siguiente, es para comentarle que mi hermana está muy enferma. Y en realidad no sabemos qué es lo que ella tiene. Y quisiera que, por favor, nos ayudara con esta situación. Porque unos dicen que tiene cáncer en la matriz. Otros dicen que tiene infección en la sangre. Y permanece con un dolor de estómago que no le deja en paz. Hace 9 meses que está en ese problema. Tiene un tronco en el estómago, don Félix, y ella dice que le corre como un bebé. Y hace 8 meses que no le llega el periodo, no llega la menstruación. Don Félix, queremos saber en realidad qué es lo que tiene, si es cáncer, si es brujería o qué daño tiene. Por favor, ayúdenos. Me despido como hermana dudosa que quiere saber la verdad de algún lugar de Buenaventura, no diga el barrio. Yo nací el 30 de julio de 1993. Mi amiga, el caso de tu hermana sí es un daño, es una liga. Es que ella estuvo viviendo con un señor que es casado y vivió con él 3 años. Y esos 3 años fueron de torturas, maltratos, porque constantemente la esposa del señor con el que ella vivía tuvieron varios alegatos, y como ella no lo dejó, entonces la señora optó por hacer lo que nosotros llamamos maleficio. Ella quiso defender a sus hijos y defenderse ella. Entonces a tu hermana le hicieron una liga. No puedo darle más detalle, pero sí le tengo solución, pero para eso hay que llevarla a mi oficina. Hermana dudosa que quiere saber la verdad de algún lugar de Buenaventura, que no quiere que diga el barrio. Nací del 30 de julio del 93. Gracias por la carta. Repito, en mi oficina te tendré solución del caso. Buenos días. Vamos a ver, tengo la última cartica del programa. Esta dice aquí, don Félix, la presente con el fin de saludarlo. Yo nací el 28 de febrero de 1994 y a la vez me suscribo bajo el seudónimo de Mujer con Ganas de Triunfar y un Mejor Futuro. Don Félix, le pido por favor que me saque de esta duda. Tengo una amiga en Chile. Yo le pedí el favor que me colaborara porque yo nunca he viajado, don Félix, para irme para allá, porque quería trabajar y con el conocimiento de ella podía, pues me sentiría mejor. No le exigí nada ni ninguna ayuda, solamente que me ayudara. Incluso no le solicité plata, sino que me orientara, porque ella ya ha ido en varias ocasiones. Cuando ella se fue, me mandó razón con la hermana de ella que me comunicaba algo sobre el viaje. Y estoy esperando, ya va para 5 meses y nada que me da ninguna razón. Por eso yo le escribo para saber si ella me va a ayudar, sí o no. Porque yo incluso le presté 300 mil pesos de mi pasaje y tampoco me lo ha mandado. Entonces yo quiero saber, don Félix, si es que ella piensa robarme esa plata, si es que me va a colaborar. Por favor, sáqueme de duda. Me despido de usted como mujer con ganas de triunfar y un mejor futuro. Con ganas de triunfar y un mejor futuro. Dice que nació el 28 de febrero de 1994. Mi amiga, lo que pasa es que esa amiga no es tu amiga, sino que te cuenteó porque ella le faltaba plata para el pasaje. Entonces le dijo que sí, que le iba a ayudar, que una cosa. Le pidió prestado y ella no te escribe ni te dice nada porque piensa robarte los 300 mil pesos. Pero yo puedo ayudarte a recuperar esa plata. Pero tendría que ir a la oficina porque el tiempo ya aquí se me agotó y no puedo seguirte dando más detalle. De toda manera, mujer con ganas de triunfar y mejor futuro, gracias por la carta. En la oficina te tendré respuesta y solución del caso. Buenos días. Bueno, señoras, señores, como siempre, el tiempo se nos agota. Entonces recuerden, como le he dicho en tantas ocasiones, usted tiene problemas de amor, traición, viaje, enemigo, enfermedades desconocidas. Hace 40 años yo trabajo aquí en Buenaventura, en diferentes emisoras, incluso en la pantalla chica. 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Hermanos en Dios, en el universo, la manecilla del reloj en este instante indica que el tiempo ha finalizado. Solo me resta pedir a Dios nuestro Señor haya deparado bondad, paz, tranquilidad a todos ustedes. Un cordial saludo.
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1: 8:45 minutos en la mañana, 8:45 minutos en la mañana. Amigo oyente, tenga usted muy buen día. Esta es su emisora comunitaria Voces del Pacífico, 106.6 del FM, la Fundación San Semayá. Y este es su programa Mar y Música, creado el 2 de noviembre de 1997. Somos la cultura en la radio comunitaria. Este programa se transmite de lunes a viernes. Hoy es 4 de septiembre de 2026. Frente al horror de la guerra y ante quienes viven de fomentarla, levantamos nuestras voces. Levantamos nuestras voces y ofrecemos sonar de nuestros instrumentos musicales para seguir cantando. Para seguir cantando y para que siga la vida. El Berrigo Micolta en la dirección general, Luis Enrique Pérez Forero en la dirección técnica, Hugo Montenegro Manyoma en la coordinación y conducción de este programa. Cuando son las 8:43 minutos en la mañana, iniciamos nuestro desfile artístico de hoy con el grupo Marabú. Marabú es un grupo de la República Ecuatoriana. De su álbum Loco de Amor, la composición de Patricio Viveros, escuchemos el tema del mismo nombre, Loco de Amor.
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0: 8:50 minutos en la mañana, 8:50 minutos en la mañana. Vivir así, una composición de Esteban Borja, acompañada musicalmente por el grupo Marabú, del álbum Loco de Amor, Hermana República del Ecuador, exactamente por ahí, por el Valle del Chota. En alguna oportunidad tuvimos la oportunidad, nos dio la oportunidad de pasar por ahí y compartir con estos compañeros de La Bomba. Ese ritmo se llama Bomba. Sí, señor. Vamos a hablar hoy de Virginia Gutiérrez Pinedo. Seguramente no nos dice nada, don Lucho. Virginia Gutiérrez de Pineda. ¿Don Lucho? ¿No dice nada, diga? Doña Virginia Gutiérrez de Pinedo es la señora que aparece en el billete de 10.000. ¿Ya me entiende cómo es? Ella nació en Santander el 4 de noviembre de 1921 y murió en Bogotá el 2 de septiembre del 99. Fue una antropóloga colombiana egresada de la Escuela Normal Superior, donde se graduó como licenciada en Ciencias Sociales y Económicas en 1944, como también obtuvo el grado de etnóloga en el Instituto Etnológico Nacional ese mismo año. Posteriormente realizó un magíster en Antropología Social y Médica entre 1953 en la Universidad de California de Berkeley. Finalmente, obtuvo su doctorado en Ciencias Sociales y Económicas en la Universidad Pedagógica Nacional en 1962. Es considerada pionera de los estudios de familia en Colombia, la antropóloga médica, y catalogada posteriormente como socióloga debido a su fuerte influencia investigativa intervencionista desde planteamientos teóricos enfocados en dicha disciplina. En 1960 participó con otros intelectuales y profesionales colombianos, entre ellos Orlando Fals Borda, que ya se fue físicamente entre nosotros, Eduardo Umaña, Luna María Cristina Salazar, Darío Botero Uribe, Carlos Escalante y Tomás Duquey, en la fundación de la primera Facultad de Sociología de América Latina en la Universidad Nacional de Colombia. Su obra se destaca por desarrollar temas propios de la antropología. Se enfocó principalmente en las regiones colombianas, estudiando la composición y transformación de las estructuras familiares conjuntamente de la medicina popular. Su principal libro, Familias y Cultura en Colombia, escrito en 1963, se destaca por visibilizar las tipologías, funciones dinámicas de las familias desde manifestaciones múltiples del mosaico cultural y estructuras sociales, demostrando así que la familia en Colombia difiere mucho de la idea tradicional y legal que se tenía sobre ellas anteriormente. Uno de los reconocimientos que se otorgan a su trabajo consistió en la incorporación de su rostro en el nuevo billete de 10.000 pesos que comenzó a circular a partir de 2016. Virginia Gutiérrez Cancino nace el 4 de noviembre de 1921 en el municipio de Socorro, en el departamento de Santander, en la vereda Bariri, hijo de padres profundamente católicos y conservadores, Gamaliel Gutiérrez y María Cancino. Compartió su infancia con sus 16 hermanos, de los cuales únicamente 11 sobrevivieron. Su infancia se desarrolló a través de una disciplina familiar, el modelo de una vida estética, ascética y la crianza de padres estrictos pero amorosos. Virginia Gutiérrez de Pineda recuerda esta época con profunda nostalgia. Dice que volver a mis patrios horizontes constituye para mí un verdadero retorno al claustro moderno y hallarme en su régimen de seguridad absoluta y en su paz. Aunque no regreso hoy con la alegría infantil que se desparramaba en los riscos de Fonce, aromados con los azahares de la Rayán, la lumbre de las clavellinas, de las orillas, de las quebradas en pos de huillas y camaronas, o de nido de perlucas, tampoco me trae hoy la visión juvenil que buscaba pares, en efecto, dentro del entorno hogareño, de residumbre y trabajo. Hoy vuelve la mujer madura con toda la nacionalidad en su mente, que con amor pero con serenidad se dedicó a indagar su gente con espíritu académico. Sus estudios de primaria los realizó en el colegio de la señora Esther Posada, donde mostró su amor por la lectura y su gran interés por la naturaleza, como lo indica el pasatiempo habitual de observar el comportamiento de los pequeños animales y tratar de hacer conjeturas frente a las conductas de estos seres. Su bachillerato lo realizó en el Instituto Pedagógico Nacional, donde dicha orientación que tenía con animales se trasladó a analizar los comportamientos humanos. Además, mostró un gran interés por las matemáticas. Al finalizar sus estudios de bachillerato y ante el contexto nacional donde las mujeres no solían ingresar a la universidad ni realizar estudios profesionales, el médico y educador José Francisco Socarrás anunció cupos de ingreso para el estudio, ingreso para la Escuela Normal Superior, de los cuales obtuvo una plaza ante un gran concurso nacional. Su vida tomó un enfoque ligado a lo artístico, el amor por la lectura de novelas, poesía y filosofía. Cambió su forma de pensar, de imaginar su futuro profesional, que distanciaba de la enfermería y la pedagogía, disciplinas que se catalogaban para el momento como propias para las mujeres a causa del imaginario del papel femenino de cuidar y educar. Escuchemos otro tema musical. Esta vez el grupo La Contundencia, de su álbum Un viaje por mi cultura, nos presenta una composición de Leonidas Valencia. Escuchemos Negro Soy.
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0: 9:09 en la mañana, 9:09 en la mañana. Esta es su estación de Radio Voces del Pacífico, 106.6 del FM y la Fundación Sensemaya, y este es su programa Mar y Música, que se transmite de lunes a viernes. Era una composición de Zulenil Londoño, Murillo Londoño, ejecutada por el grupo La Contundencia, del álbum Un Viaje por Mi Cultura. El tema, El Calor. Estamos hablando de doña Virginia Gutiérrez de Pineda, esa señora que aparece en el billete de 10.000. Aparece ahí, pero no sabemos, la mayoría no sabemos la importancia de ese personaje. Vamos a hablar de su estudio y de su educación superior. En este momento de su vida y ante el problema de orientación vocacional, se acrecentó una fuerte inquietud sobre la carrera profesional que debería estudiar, pues sentía interés por la medicina, las matemáticas y las ciencias sociales. La directora del Instituto Pedagógico Nacional, Esther Aranda, tuvo gran incidencia en la decisión que tomó, dado que formaría su interés por optar por la carrera de antropología antes etnología. Gracias a la beca obtenida en la Escuela Normal Superior, obtuvo la licenciatura en Ciencias Sociales y Económicas entre 1941 y 1944, episodio que marcaría fuertemente su enfoque académico, pues toda su vida recordaría y reconocería la importancia de la formación recibida allí. Al mismo tiempo, desarrollaría su carrera como etnógrafa en el Instituto Etnológico Nacional entre 1942 y 1944, hoy llamado Instituto Colombiano de Antropología e Historia. Fue esta época en la que desarrollaría por primera vez sus habilidades etnográficas con el estudio de los motilones, los guajiros y los chocoes. Su trabajo se caracterizaría posteriormente por conectar las metodologías cualitativas y cuantitativas, conservando el enfoque etnográfico. Mientras que trataba las matemáticas de etnografía indígena, familia y antropología médica, como también problemas sociales propios del siglo XX, como los estudios de género, el rol de la mujer y el impacto de la mujer en las estructuras de la sociedad colombiana. Bajo la influencia de su profesor y etnólogo francés Paul Rivet, quien había llegado a Colombia huyendo de la persecución nazi en su país, conjuntamente de sus legados sobre las teorías sobre las migraciones y el hombre americano, inició Virginia Gutiérrez, en compañía de su colega y esposo Roberto Pineda Giraldo, dos investigaciones que permitirían iniciar la línea etnográfica de su trabajo académico: Organización Social de la Guajira en 1950 y Criaturas del Carabaquí, un estudio etnográfico de los estudios de los indios del Chocó. El primer texto estaba enfocado a visualizar cómo la cultura indígena Wayú desarrolla su cosmovisión sobre el momento de nacimiento hasta su muerte y los principales ritos que se ejecutan en esta organización social: el matrimonio, la maternidad, la familia, así como el cacicazgo y el sistema clanil, el derecho consuetudinario, las leyes, la herencia y la esclavización. Los métodos y técnicas de investigación usados fueron las encuestas a profundidad y la observación participante. Por el contrario, la etnografía de los indios del Chocó, en coautoría con su esposo, analiza el rol de la mística y la figura del chamán, constituyendo una premisa base para el estudio de las comunidades indígenas en Colombia, que bajo el enfoque del entonces Instituto Etnológico Nacional tendrían como objetivo recobrar el significado de lo amerindio, parte fundamental de la identidad nacional. Bajo el periodo presidencial de Laureano Gómez, entre 1950 y 1951, Colombia se encontraba asediada por una fuerte agitación social y política, por la cual la Escuela Normal Superior cerró sus puertas y las investigaciones en el campo de las ciencias sociales quedaron suspendidas. Esto se dio en parte a que sus estudiantes, que se les catalogaba de comunistas, lo cual implicaba riesgosas consecuencias. Es por eso que Virginia Gutiérrez de Pineda, que aparece en el billete de 10.000, decidió retornar a Santander a dictar la asignatura de geografía en una escuela secundaria. Paralelamente, Virginia Gutiérrez de Pineda se acerca al enfoque que atención en su época más temprana de juventud, la medicina, desde la cual profundizaría en estudios de maestría en antropología social y médica, trasladándose en compañía de su esposo a la Universidad de California de Berkeley a través de la Fundación Guggenheim. Más adelante instauraría dicha rama de la disciplina, hasta ahora desconocida en los estudios afrocolombianos, difiriendo de las premisas expuestas por docentes como Paul Rivet. Su regreso al país dictaría una cátedra homónima a su maestría en la Escuela de Salud Pública en la Facultad de Medicina de la Universidad Nacional de Colombia. En esta resaltó los obstáculos de las políticas públicas y sociales de la salud en Colombia y señaló las prácticas medicinales populares que indaga en su trabajo antropológico con comunidades indígenas, negras y campesinas orientadas por la relación médico-paciente. Y así se visibiliza cómo en las culturas tradicionales se desarrolla la existencia de una relación tripartita entre magia, religión y curanderismo. 9:16 minutos en la mañana. 9:16 minutos en la mañana. Escuchemos Mi Buenaventura, un tema del Patricio Romano Petronio Álvarez Quintero, en la voz de Choco Horta.
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0: 8:26 minutos en la mañana, 9:26 minutos en la mañana, 9:26 minutos en la mañana. Estamos escuchando el tema Mónica, presentado por el grupo La Potencia, del álbum Chirimía y Champeta de Colombia para el Mundo. Dice acá que Virginia Gutiérrez de Pineda, que está en el billete de 10.000, narró que en 1955 asistió a un seminario de sociología en Bogotá, donde se abordó el tema de la familia en Colombia. Allí se hizo evidente el poco conocimiento que se tenía en la academia sobre esto y la necesidad de este conocimiento para comprender múltiples fenómenos sociales en Colombia. Es por esto que decidió dedicarse a su estudio. Su primer trabajo sobre el tema fue La familia en Colombia, estudio antropológico hecho en 1962. Posteriormente publicaría La familia en Colombia, Trasfondo histórico, 1963, en la cual, consciente de la necesidad de investigar las raíces históricas de la institución de la familia en Colombia, se encargó de analizar la forma en que las culturas indígenas y negras y mestizas constituyen la familia a lo largo de la historia. A partir de una revisión documental de fuentes historiográficas, realizó la conceptualización teórica de los sistemas de parentesco, filiación, residencia, matrimonio, las reglas de sucesión y herencia y las diferentes de las diferentes poblaciones y épocas. Posteriormente, Virginia Gutiérrez de Pineda escribe su obra más conocida, Familia y Cultura en Colombia, en 1963, continuación del libro La Familia en Colombia, Estudios Antropológicos, 1962, y La Familia en Colombia, Trasfondo Histórico, 1963. En esta nueva obra utilizó el conocimiento histórico acumulado hasta entonces como base para el análisis de la familia a mediados del siglo XX. Se percató de las diferencias culturales entre regiones del país, por lo que zonificó al país en diferentes complejos culturales determinados por su dimensión geográfica y étnica: el complejo santandereano o neohispánico, el del litoral fluvio minero o negroide, el de la montaña o antioqueño y el andino o americano. Esta clasificación fue el resultado de investigaciones desarrolladas durante más de una década que incluyeron trabajo de campo en 18 departamentos, análisis de información censal y la aplicación de encuestas a más de 1.500 familias en contextos urbanos y también rurales. A partir de este enfoque comparativo, Virginia Gutiérrez de Pineda identificó configuraciones familiares diferenciadas asociadas a factores históricos, económicos y culturales propios de cada región. La noción de complejos culturales cuestionó la idea de una familia colombiana homogénea y subrayó la diversidad regional en las formas de parentesco, autoridad doméstica, matrimonio, filiación y organización social. Esta categorización trascendió el estudio de la familia y fue incorporada en posteriores análisis de las ciencias sociales colombianas. Su modo de investigación se consolidó con la utilización de nuevas técnicas y la conjugación de estas, incluyendo el método comparativo, la entrevista profunda y superficial, la observación participante, la cuantificación de algunos fenómenos y la revisión de fuentes históricas. Tras esta investigación, concluye que no existe una generalidad de la noción de familia. Por el contrario, existe una gran diversidad más allá de la institución del matrimonio católico, bajo la aleación de los tres grupos raciales: mestizo, indio y negro. Este último, arrancado de sus modus vivendi y destinado a ciertas regiones en condiciones de esclavización. Antes de la década de 1980, la antropología se caracterizó por su mirada androcéntrica, que menospreciaba tanto el trabajo académico de los investigadores como la experiencia de las mujeres en las culturas estudiadas. Las primeras antropólogas colombianas se preocuparon, entre otras cosas, por los temas domésticos, familiares y los roles de género, dimensiones nuevas para la época. su matrimonio con Roberto Pineda Giraldo determinó el inicio de su carrera, pues sus primeras investigaciones acompañaban las de su esposo, aunque rápidamente se diferenciaría de este para centrarse en los aspectos de la organización social. A lo largo de toda su obra, el análisis del género está presente a través del estudio de las dinámicas familiares. Por ejemplo, en 1988 publica el libro Honor, Familia y Sociedad en la Estructura Patriarcal, el caso de Santander. En este describe el sistema de autoridad patriarcal como aquel caracterizado por una relación asimétrica entre hombres y mujeres, de manera que son los hombres quienes tienen la autoridad, el poder y un estatus que les permite, que les da acceso mejor a posiciones privativas privilegiadas. El patriarcalismo se inserta en las instituciones y la cultura a través de valores, normas y patrones de comportamiento, y se hace evidente en lo que se denominó como el código de honor. Su trabajo histórico resalta cómo el patriarcalismo se puede identificar desde la colonia, pues la autora subraya cómo la participación tajante que hace el peninsular sobre los roles de género produjo en el patriarcalismo que el patriarcalismo menospreciaría las tareas femeninas contra la importancia y el aprecio que se guardara en la comunidad indígena. Como también identificó una tendencia hacia el debilitamiento del sistema patriarcal debido a la introducción de la mujer al mercado laboral, la flexibilización del enclaustramiento familiar y la educación a la par que el hombre. Pese a no reconocerse como feminista, en su trabajo representó el inicio de los estudios de género en el país colombiano. Sobre esto cabe resaltar: los trabajos de Alicia Dussan y Virginia Gutiérrez no redefinieron los esquemas conceptuales desde los cuales se abordaban las relaciones entre hombres y mujeres, no interrogaban la naturalidad de la división sexual del trabajo o las asociaciones prevalecientes entre naturaleza, feminidad y cultura y masculinidad. Si su gran mérito reside en haber abordado temas como la familia, la socialización, las características sexuadas de los procesos socioculturales en un contexto que les resta importancia y los consideraba asuntos menores para la disciplina. 9:34 en la mañana. Escuchemos a La Potencia, una vez más, del álbum Chirimía y Champeta de Colombia para el Mundo, el tema El Tutú.
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0: 9:42 minutos en la mañana, 9:42 minutos en la mañana. Buenaventura, mi Buenaventura, del Patricio Romano, Patricio Romano, Petrón Álvarez Quintero. Es la voz de Antonio Tormo, del álbum Buenos Aires, Tangos, volumen 2, Tangos de Siempre. Dice acá que Virginia Gutiérrez de Pineda, la señora del billete de 10.000, repito una vez más, ha sido reconocida mediante varias distinciones, beca del Departamento de Santander para ingresar a la Escuela Normal Superior, doblemente becaria de la John Simon Guggenheim Memorial Foundation, medalla al mérito Camilo Torres 1963, Mujer del Año en Colombia 1967, premio de la Fundación Alejandro Ángel Escobar en 1976, medalla de oro al mérito científico del Congreso Internacional de Familia en 1983, y homenaje a la Universidad de los Andes por el Año Internacional de la Familia 1984. Adicional se le otorga por parte del Gobierno Nacional la condecoración y medalla al mérito de Esther Aranda. A sus 30 años de cátedra universitaria, se le otorgó el mérito de elevarla a la categoría de profesora honoraria de la Universidad Nacional de Colombia. En 1944, la Asociación Colombiana para el Avance de la Ciencia en el Banco Gran Ahorrar entregaron el quinto premio nacional al mérito científico a la antropóloga Virginia Gutiérrez de Pineda en la categoría, Vida y Obra. En 1976, recibe la mención de honor de los premios nacionales Alejandro Ángel Escobar. Por el estudio Estructura, Función y Cambio de la Familia en Colombia, pues fue considerado un trabajo pionero en el análisis sociológico y antropológico de la institución familiar en el país. Recientemente esta institución realizó un podcast titulado Fiebres Lúcidas. El episodio Sospechar de la Costumbre fue dedicado a la señora Gutiérrez de Pineda. Entre sus obras podemos mencionar la Organización Social de La Guajira, 1948, Alcohol y Cultura en la Clase Obrera de Bogotá, 1953, Causas Culturales de la Mortalidad Infantil, 1955, En el Mundo Espiritual del Indio Chocó, 1958, El País Rural Colombiano, 1958, Tensiones del Odio en la Pequeña Comunidad, Antagonismos en los estratos sociales, 1960. También la medicina popular en Colombia, razones de un arraigo, en 1961. La familia en Colombia, estudio antropológico, 1962. La familia en Colombia, trasfondo histórico, 1963. La familia y cultura en Colombia, 1968. Tradicionalismo y familia en Colombia, trasfondo familiar del menor con problema civil, 1960, 1973, estatus y rol de la mujer colombiana en condición jurídica y social de la mujer como factor que influye en la fecundidad, ponencia presentada en Santo Domingo, 1973. Imágenes y papel de hombres y mujeres en Colombia, 1975. Estructura, función y cambio de la familia en Colombia, 1975. Estatus de la mujer en la familia, 1977. El Gamín, su albergue social y su familia, 1978. Ciclo vital y chamanismo sobre los indios Chocó, entre los indios Chocó, 1984-1985. La mujer en la educación, el trabajo a la ley en América Latina, 1985. Medicina tradicional en Colombia, 1985. Trabajo femenino y familia, 1986. La familia en Cartagena de Indias, 1987. Honor, familia y sociedad en la estructura patriarcal, el caso de Santander, 1988. Función de la magia en situaciones de conflicto, 1989. Criaturas Carabagui, 1999. Miscegenación y cultura en Colombia colonial, 1750-1810-1999. Escuchemos otro tema musical. Ya para cerrar nuestro desfile artístico de hoy, estamos invitando a Kenyatta, de su álbum de Colombia para el mundo entero, Efraín Montaño como compositor, nos presentan A mi tierra.
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0: 9:57 minutos en la mañana, 9:57 minutos en la mañana. Era el grupo Kenyatta, de su álbum de Colombia para el mundo entero. La composición es de Lelis Góngora y Juan Eliezer López. El tema se llama La Marimba. Llegamos al final de nuestro programa por hoy. La invitación cordial para mañana. Mañana es sábado, ¿no? ¿Mañana es sábado?
1: Sí.
0: ¿El cuerpo lo sabe?
1: Sí.
0: Bueno, esperemos que el cuerpo lo sepa y que deporte juiciosamente para que no hayan dificultades mañana y que todo salga bien. Y el lunes, cuando saquemos la cabeza, todos estemos alentaditos y dispuestos a cumplirle a las ocupaciones que tenemos cada uno. Todos los audios que en este programa se presentaron llegan hasta usted gracias a la principal diferencia del archivo sonoro del Grupo Escuela Arte y Cultura Manantial Folclórico, uno de los tres archivos más importantes a nivel nacional de música del Pacífico colombiano en formato análogo y digital. Si hubiera más escuelas de música que militares, si hubiera más escuelas de música que militares, muy seguramente por las calles, por nuestras calles, habría más marimbas que metralletas, más marimbas que metralletas y más artistas que asesinos. Estuvimos con usted, el Bermejo Fomicolta, Luis Enrique Pérez Forero y Hugo Montenegro Mayoma, que es en sintonía de Voces del Pacífico, la emisora que lo tiene todo.
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1: Once y un minuto.
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0: 11 y 31 minutos.
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7: Atención, la directora de Administración y Gestión Finaldía Distrital de Buenaventura, en uso de sus facultades legales y en especial las conferidas por el Acuerdo número 018 de 2025 del Consejo 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La resolución contiene los siguientes artículos. Primero, ampliar hasta el 30 de septiembre de 2026 los plazos para la presentación de la información exógena tributaria establecidos en la resolución número 001 del 7 de enero de 2026, cuyo vencimiento corresponda al mes de agosto de 2026. Artículo segundo, ampliar hasta el 30 de septiembre de 2026 los plazos para declarar, liquidar, presentar y pagar las estampillas para el bienestar del adulto mayor, Procultura, Proelectrificación Rural, Prohospitales y para la Justicia Familiar, cuyo vencimiento corresponde al mes de agosto de 2026, de conformidad con lo establecido en el artículo 11 de la resolución número 002 del 7 de enero de 2026, modificado mediante resolución número 022 del 22 de abril de 2026. 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
5: Señor, haz de mí un instrumento de tu paz. Que donde quiera que haya odio, yo ponga amor. Donde haya ofensa, yo ponga perdón. Donde haya duda, yo ponga fe. Donde haya error, yo ponga tu verdad. Donde haya tinieblas, yo ponga luz. Donde haya discordia, yo ponga unión. Donde haya desesperación, yo ponga esperanza. Donde haya tristeza, ponga yo alegría. Concédeme, Señor, la gracia de no buscar tanto ser amado como amar. Ser comprendido como comprender. Ser consolado como consolar. Porque dando es como recibimos. Perdonando es como somos perdonados. Y muriendo en ti es como nacemos a la vida eterna.
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0: 12 del día, 3 minutos. Amables oyentes, bienvenidos a toda la información en el noticiero de Voces del Pacífico. Hoy es viernes 4 de septiembre del año 2026. Estamos bajo la dirección de El Bermejifo Micolta, en la parte técnica Luis Enrique Pérez Forero. La edición periodística de Melzer Zuley García Sánchez, Marta Fanny Vanegas Lemos y en los deportes Walter Alfredo Bermúdez Potes. Les invitamos a escuchar los titulares de nuestras principales noticias. Menor de edad con síndrome de Barakat, enfermedad huérfana, tiene inconvenientes con la entrega de medicamentos por parte de la EPS. La alcaldía entrega materiales de construcción a familias damnificadas por el sismo en la comuna 12. La OIM, en articulación con la alcaldía distrital y asocomunal, entregan ayudas humanitarias a familias afectadas por el terremoto. La gobernación adelanta articulación con el PMUD para avanzar en la reconstrucción del Valle del Cauca. La UNICEF implementará 10 aulas temporales para que los estudiantes puedan estudiar en los planteles más afectados por el terremoto. Armada lleva más de 100 toneladas de ayudas humanitarias a comunidades afectadas en el Pacífico. La Armada aprehendió 221 metros cúbicos de madera transportados de manera irregular. Titulares en deportes.
1: El jugador Johan Martínez del Deportivo Cali fue amenazado por supuestos hinchas de la institución. La entrenadora del onceno femenino de los Millonarios sumó un punto jugando como visitante, pero protestó por el mal arbitraje. Independiente Medellín sumó jugando como visitante y se acomodó en la segunda posición de la tabla de posiciones de la Liga Betplay. Hablaremos de la actividad deportiva de nuestro distrito en lo que concierne al deporte de las multitudes. También tendremos el informe desde la capital de la República con don Toño Cortés. Esperen estas y otras informaciones más adelante en el noticiero de Voces del Pacífico, la emisora que lo tiene absolutamente todo.
0: Bienvenidos a todo el desarrollo de la información.

0: 12 del día, 7 minutos, a quien llegan a nuestra sintonía a través de la 106.6, nuestra página de Facebook y la página soydebonaventura.com. Bienvenidos a toda la información a través de Voces del Pacífico. Una menor de edad con el síndrome de Baccarat es una enfermedad huérfana. Tiene inconvenientes con la entrega de medicamentos por parte de la EPS en Sanar. Su madre nos cuenta toda la odisea que ha venido presentando para reclamar los medicamentos, que son costosos y que en ocasiones le toca asumir de su propio bolsillo. Luisa María Jaramillo es la madre de la bebé y nos cuenta pues esta situación con la que ha tenido que lidiar por la salud de su bebé.
1: Pues en el momento, el problema que hemos tenido es la falta de especialistas, medicamentos, la alimentación, que desde el año pasado que le diagnosticaron, porque ella empezó, eso fue como una escala, primero que le faltaba el riñón, luego le descubrieron que le faltaba la parte del cerebro, luego que le faltaba el útero, de al tiempo se dieron cuenta que le faltaba el introito vaginal y el ovario. Entonces, siempre que salimos de urgencia nos mandan citas con especialistas, un control de seguimiento y todo, y nunca hemos podido tener la atención que necesitábamos. Siempre me dicen que ya está en el área correspondiente, que tengo que esperar que me llamen, y me la habían asignado para, la primera vez que nos asignaron una cita, nos la dieron para el Club Noel, y cuando llegamos a la cita, nos dieron que ya no había convenio con Ensanar. Entonces, desde allí estamos en esa pelea, en esa batalla, pues, buscando que nos ayuden, pero no, Ensanar siempre me da la misma respuesta. Ayer también aparecieron, porque pues vieron el comunicado en las redes y todo, a darnos la misma respuesta. Y hoy sí, ya una muchacha de Farmar, eso me consiguió, me contactó, me dijo, no vaya, que allí le van a dar los medicamentos. Me dieron los medicamentos de esta vez. Pero eso es una guerra completa para que atiendan a la niña, le den una cita. Y pues no la hemos podido tener. Ella nunca ha hecho control porque nunca la EPS nos ha autorizado. Siempre la ven los especialistas, pero ya es en urgencia. UCI, porque ya en el Club Noel, pues como es de solamente especialista, tiene toda la atención que ella requiere, genética, endocrino, neurólogo, todo, pero ya por la EPS nunca he tenido la ayuda.
0: ¿Pero qué le han diagnosticado a la bebé? ¿Desde hace cuánto ella viene con toda esta situación?
1: Todo empezó desde los 2 meses, porque pues ella nació pues siendo una niña normal, todos los controles normal y todo, y a los 2 meses fue que nos vinimos a dar cuenta por una fiebre, una infección urinaria, que el proceso empezó aquí en Buenaventura, pero pues nosotros nos desplazamos hacia la ciudad de Cali y ahí nos dimos cuenta de todo. La enfermedad se llama síndrome de Baccarat, es muy poco común, es una enfermedad rara, huérfana. De hecho, en Colombia, pues dicen las personas que han ido a entrevistarla, que han ido a averiguar sobre el tema de Amaya, que Amaya es el caso de Colombia, que esa enfermedad no se había escuchado. Personas de la Secretaría de Salud me han dicho lo mismo, que ella es la primera persona con ese síndrome aquí en Colombia. Y pues empezó todo desde los 2 meses. Y pues estamos en ese proceso.
0: ¿Qué le exige usted con toda esta angustia que usted ha venido padeciendo con su niña a Ensanar, a esta EPS, para que le pues siga suministrando los medicamentos para usted poder atender a la niña?
1: Primordialmente que tengan presente que es una bebé que está empezando a vivir, que sí hay complicaciones con la fecha, los horarios, y eso pues no sería algo raro, pero pues en temas así que uno no sabe qué hacer, porque es que pues nadie está preparado para una enfermedad, nadie está preparado para, y mucho menos para una de estas. Entonces, lo que menos nosotros esperamos es que pues tener la ayuda del gobierno, tener la ayuda de la EPS, porque es algo muy difícil, que verdaderamente, por más de que nosotros quisimos hacerlo particularmente, es llega el momento en el que no da el bolsillo, no da, porque es que son prácticamente 200 mil pesos día por medio. que eso ni uno ganándose el mínimo lo hace. Entonces hay días en los que uno amanece que verdaderamente las emociones, el cuerpo, el entorno no lo permiten, no se puede.
0: Bueno, con todo eso, ¿cómo es un día normal de Amaya con toda esta situación de enfermedad?
1: Un día normal, Amaya es muy activa, ella es muy alegre, es muy avispada. Ella le diagnosticaron retraso neurológico. Retraso es, eso es un diagnóstico que yo no, es lo único que yo no he aceptado. Lo demás yo lo acepto porque yo no sé mirar esas imágenes, yo no sé manejar esos aparatos. Pero el retraso neurológico, yo viendo y conociendo a mi hija, no la considero una niña retrasada, porque es muy avispada, es muy inteligente. Y pues un día normal con ella es, pues hay que mantener pendiente que no se meta la cosa a la boca, mantener el piso desinfectado. Darle mucho amorcito, porque eso sí, a ella le gusta que uno le la chocholee todo el día. Y la alimentación puntual, porque ella empieza a pedir su comida rapidito y no le puede faltar.
0: 12 del día, 13 minutos, es la situación de Amaya Cristina Jaramillo, una niña de año y 2 meses de edad que ya padece de muchas patologías. Vamos con más información. La alcaldía distrital inició pues desde hace muchos días la entrega de materiales. En esta ocasión se entregaron materiales de construcción a familias afectadas por el sismo el pasado 10 de agosto en 2 sectores de la comuna 12. En el barrio El Triunfo, los materiales se destinarán a la recuperación de la parte posterior de una vivienda que colapsó a causa del movimiento telúrico. Doris Amanda es la presidenta de la Junta de Acción Comunal y agradeció la atención de la alcaldía y el acompañamiento brindado desde el inicio de la emergencia. Escuchemos a la presidenta de el barrio, desde el barrio El Triunfo, sobre la entrega de estas ayudas.
2: Mi nombre es Doris Amanda, presidenta del barrio El Triunfo. Hoy la alcaldía distrital de Buenaventura nos visita a nuestro barrio para hacer entrega de materiales para reconstruir la casa de la señora Esmeda, ya que colapsó la parte de atrás. Agradecemos a nuestra alcaldesa Ligia del Carmen Córdoba y a todo su equipo de trabajo en cabeza de la coordinadora financiera, porque de el plan de emergencia nos han acompañado. Muchas gracias.
0: Asimismo, en el barrio Las Palmas se entregaron materiales para apoyar la recuperación de la vivienda de un adulto mayor que se encuentra en riesgo de colapso. Diana Victoria es la presidenta de ese sector y también destaca el respaldo recibido por la administración distrital.
3: Mi nombre es Diana Victoria Sincerra Núñez, soy la presidenta del barrio Las Palmas. Estamos agradeciendo hoy a la doctora Ligia del Carmen Córdoba, que nos ha traído unos materiales para la casa de unos adultos mayores que está en riesgo de colapsar. Estamos muy agradecidos a ella y su equipo de trabajo por habernos tenido en cuenta en ese momento tan difícil para nuestro barrio.
0: 12 del día, 15 minutos. Vamos con más información. Y también la OIM, en articulación con la Administración Distrital y ASO Comunal, hace la entrega de ayudas humanitarias a familias afectadas por el terremoto en esta parte de la región. Ricardo Mosquera es el presidente de ASO Comunal y nos cuenta cómo se están distribuyendo esas ayudas y en qué están representadas.
4: Bueno, sí, primero agradecer a Dios por esta labor maratónica que continuamos obviamente realizando. Aún en esta fase estamos entregando unas ayudas de parte de la OIM, Organismo Internacional de la ONU. Esto se hace en articulación obviamente con la alcaldía, ¿no? A través de la señora alcaldesa, la directora de prevención, ASO Comunal y los alcaldes menores, y por supuesto ya con ASO Comunal en cabeza de su directiva y los coordinadores, ya articulamos con los presidentes de la Junta y la organización para hacer entrega de estos kits. Se está entregando un kit de hábitat que se compone por colchonetas, por almohadas, por sábanas, por cobijas, por toldillos, mosquitero que le conocemos nosotros aquí en el Pacífico. También a otra familia hay unos kits de aseo, hay otros kits también de cocina. Entonces, esto ya la familia está seleccionada por ellos. Ellos hicieron el corte en la base de datos del formato RUFE del censo. la semana pasada, donde iban 30,000+ la semana pasada, y de allí ellos cogieron 2,040+ de familia, dentro de un promedio más o menos de unos 15 barrios de los más afectados, para entregarle, para dar claridad que no es obviamente para todos los barrios ni para todas las comunas, sino que para estos 15 barrios que ellos seleccionaron, a uno se les entrega un kit, a otro kit a esta familia, entonces así sucesivamente. Entonces hemos venido desde el día miércoles realizando esta tarea en trabajo también, en articulación con los alcaldes menores también, nuestros coordinadores y los presidentes de Junta de Acción Comunal. Los tres centros de acopio para ellos han sido aquí en el CRA, Centro de Atención a Víctimas de Matías Mulumba, en el Caijú, que estuvimos ayer en el Caijú, ayer entregamos casi 1,200 ayudas de estos kits. También mañana sábado vamos a estar en Montechino para los barrios que salieron beneficiados del sector de la localidad 1, y hoy estamos nuevamente aquí en la comuna 12, en Matías Mulumba, para algunos sectores que salieron beneficiados acá. Entre ellos tenemos acá San Buenaventura, que se renueve, tenemos Gamboa, tenemos también de acá el sector de Nueva Frontera, esos 6 de enero, esos barrios pues son los Independencia, los beneficiados acá, pero no todas las personas afectadas, sino que las que ellos seleccionaron de acuerdo pues al grado de afectación. Totalmente, súper importante, y lo más importante es que se están llegando directamente a las familias que verdaderamente han sido afectadas. Entonces eso es lo importante, y este kit es muy importante, principalmente este kit de hábitat que se está entregando, porque hay personas que aún requieren de estos insumos, como colchonetas, como cobijas, sábanas, toldillos. Entonces es demasiadamente importante, y los kits de cocina también, porque algunos lo perdieron absolutamente todo, y que con las juntas de acción comunal se llega directamente. Esto ya vienen los nombres de la familia, la gente solamente llega, se llama, los presidentes y los coordinadores de comuna, que lo que hacen, llaman a la familia y le dicen: usted salió beneficiada, llega al punto tal y recibe obviamente su ayuda.
0: 12:19, nos vamos con Antonio Sinisterra desde el barrio Lleras. Antonio, buena tarde, adelante con la información.
5: Buenas tardes, Marta. Buenas tardes a Lucho en los controles, a todos los seguidores que están siempre ahí atentos a la 106.6, a mis orbuses del Pacífico, la que lo tiene absolutamente todo. Sí, nos encontramos haciendo un recorrido acá por algunas calles del sector del barrio Llera. Ya estuvimos sobre la 12 de octubre y en este momento nos encontramos en la calle Brisas del Mar. Realmente un panorama bastante complejo el estar uno acá en terreno y darse cuenta las dificultades de toda la comunidad, gran parte de la comunidad, muchos adultos mayores, personas que han perdido no solo su casa, han perdido absolutamente todo. Desde la Fundación Teófilo Roberto Pote nos encontramos haciendo este recorrido, un acompañamiento psicosocial y un peritaje a alguna de las viviendas. Aquí estamos en este momento con el sociólogo Eber Gustavo Marín, que hace parte de la Fundación Teófilo Roberto Pote. Eber, muy buenas tardes.
6: Muy buenas tardes a la audiencia de Voces del Pacífico, y pues como lo expresa el compañero Antonio Sinisterra, la situación es bastante complicada y compleja, sobre todo el barrio Lleras, porque el barrio Lleras tiene, digamos, una particularidad, y es que es un barrio que se ha constituido, digamos, en los territorios ganados al mar, o también conocido pues como zonas de bajamar. Y en ese sentido, pues, el tema de la reconstrucción, según la normativa, pues algunas instituciones, en el caso de la DIMAR, pues complejizan esa situación. Sin embargo, cabe, digamos, expresar que dos sentencias de la Corte Constitucional precisamente protegen este

0: Bartolo Valencia y en el gobierno de José Félix, sobre todo en de José Félix, que se presentó ese ejercicio. Y más reciente, en el 2025, la T-105, que tiene que ver pues con el Consejo Comunitario, que está ubicado en la boca del río, en la boca de el municipio de Zapinga, y que la Autoridad Nacional de Tierra no había titulado, digamos, a 20 años de solicitud. Pues lo que la Corte dijo específicamente, pues aplicando un poco saber, pues, en términos jurídicos, es que específicamente había que titularle a esta comunidad, pese pues a que la normatividad es contraria. Hoy eso puede aplicar pues al resto, digamos, del Pacífico por repetición, ¿no? Y creo que es importante conocer para que en el escenario pues de la probable reconstrucción, ese elemento de lo jurídico y de la DIMAR, que tiene el control pues de las zonas de bajamar, pues saben que hay dos sentencias que están protegiendo el arraigo y que están protegiendo el territorio de las comunidades, y sobre todo el barrio Lleras, que es un barrio que en las zonas de bajamar o territorios ganados al mar junto con Palo Seco más afectaciones han tenido de las viviendas. Entonces es un parte, digamos, pues, para que la comunidad tenga claro que hay una protección constitucional con dos sentencias que son fundamentales para comprender ese elemento.
1: Ayer hablaste un tema del arraigo, lo que implica el territorio, la cosmovisión, como decían o dicen algunas de las personas que son nacidas y criadas aquí, el ombligo está aquí en esta zona de tu percepción. Lo que no hemos encontrado comparte algunas personas que están siendo afectadas.
0: Obviamente que no es solamente el tema de concreto y de madera. La tragedia, en realidad, la tragedia está precisamente el arraigo que las comunidades tienen sobre el territorio. Y como todos sabemos, obviamente, la historia del barrio era, digamos, cómo se consolida, pues se consolida por producto, obviamente, de la construcción de puertos de Colombia y el traslado pues de las gentes que vivían en los barrios de Mayolo, Nayita, Cristo Rey y Balboa, y que ese dragado, incluso una pelea de Monseñor Gerardo Valencia Cano precisamente para esa recuperación, incluso Monseñor Gerardo Valencia Cano quedó enterrado en mitad del lodo. Y con todo y eso, y ese desalojo, la gente vino acá, hizo lo que hoy es el barrio Lleras, lo que hoy es el barrio Alfonso López, con el dragado, y transformó su realidad. Por lo tanto, ese elemento simbólico, ese elemento cultural predomina, y esa es la verdadera afectación que tienen hoy las poblaciones, más allá obviamente de haber perdido su vivienda y haber perdido sus enseres. Ese escenario, y por eso las comunidades acá tienen ese arraigo, y eso es importante que la sociedad bonaerense lo comprenda y lo entienda, porque eso es lo que está pasando prácticamente en gran parte de las comunidades asentadas en Buenaventura, que de una u otra forma tienen una historia común, porque nosotros en realidad estamos cubiertos de mar en su totalidad. Cuando no es el mar de manera directa, son los canales San Antonio son los esteros San Antonio y el estero del Aguacate.
1: Arpa, ¿alguna pregunta aquí para ver? Por acá también nos encontramos con Melzer Zuley, también nos anda acompañando por acá en este recorrido.
2: Antonio, ¿cómo se han ido reinventando o restableciendo las familias que pues están esperando la ayuda de la administración para volver a reconstruir sus viviendas?
1: Bueno, Marta, acá nos encontramos diferentes historias, ¿no? Una, el escenario de solidaridad. El escenario de solidaridad, hay casas donde, por ejemplo, hay hasta cuatro familias. En algunas calles, por ejemplo, la calle 12 de Octubre, entrevistamos a un señor, el señor Santiago, nos decía que sí, ha estado recibiendo ayuda. Hay algunas zonas que sí han llegado, el tema de la ayuda humanitaria, el tema de alimentación, comida sí ha estado llegando, pero las dificultades son las que ya ha expresado un poco aquí el compañero Ever, en torno a la vivienda. Sabemos que por un tiempo las personas te pueden alojar, pero también empieza la dinámica de vida. Ya casi son más de 25 días que han ocurrido y la gente empieza o quiere tratar de volver a hacer su dinámica de vida natural. Va a ser un proceso largo, Marta, Marta y oyentes, va a ser un proceso muy largo porque se van a presentar muchas situaciones a propósito de lo que planteaba aquí el sociólogo Ever con respecto a la

0: la normatividad que protege la construcción y reconstrucción en este sector del barrio Llera y todos los territorios ganados al mar. Así que nos seguimos encontrando historias muy tristes, historias muy complejas de adultos mayores que están solos, enfermos, y que el sismo lastimosamente, o en el sismo lastimosamente, perdieron todo.
1: Son las 12 del día, 27 minutos. Gracias, Antonio, por ese informe completo desde el barrio Alberto Lleras Caramago. Hacemos pausa para comerciales y retornamos con más información.
2: Atención, la directora de Administración y Gestión Financiera de la Alcaldía Distrital de Buenaventura, en uso de sus facultades legales y en especial las conferidas por el Acuerdo número 018 de 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La resolución contiene los siguientes artículos. Primero, ampliar hasta el 30 de septiembre de 2026 los plazos para la presentación de la información exógena tributaria establecidos en la resolución número 001 del 7 de enero de 2026, cuyo vencimiento corresponda al mes de agosto de 2026. 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Rural, Prohospitales y para la Justicia Familiar, cuyo vencimiento corresponde al mes de agosto de 2026, de conformidad con lo establecido en el artículo 11 de la resolución número 002 del 7 de enero de 2026, modificado mediante resolución número 022 del 22 de abril de 2026. Artículo 3. Las obligaciones señaladas en los artículos anteriores que sean cumplidas dentro del plazo aquí establecido se entenderán presentadas y pagadas oportunamente, según corresponda, sin que haya lugar a la causación de intereses moratorios ni a la imposición de sanciones derivadas del vencimiento objeto de la presente ampliación. Artículo 4. Los demás plazos y disposiciones establecidos en las resoluciones número 001 y 002 del 7 de enero de 2026 y número 022 del 22 de abril de 2026, que no hayan sido modificados expresamente mediante el presente acto administrativo, continuarán vigentes. Artículo 5. La presente resolución rige a partir de la fecha de su publicación. Comuníquese, publíquese y cúmplase, dada en el Distrito de Buenaventura los 14 días del mes de agosto de 2026. Zeneida Caicedo Riascos, directora de Administración y Gestión Financiera. 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Recuerden que...

0: 12 del día, 30 minutos. Con el propósito de avanzar en la reconstrucción del Valle del Cauca, la gobernadora adelantó un proceso de articulación con el Programa de las Naciones Unidas para el Desarrollo PNUD. La mandataria sostuvo una reunión en la que expuso la situación que enfrenta la región y escuchó las propuestas de representantes del programa para contribuir con la recuperación del territorio y ayudar a los damnificados. La gobernadora aseguró que se está en el proceso de reconstrucción y no se cuenta con bancos de materiales en los municipios y cuántas viviendas nuevas se van a poner al servicio con los recursos que hay y cuántos mejoramientos de vivienda. Dijo que por el momento son 2.500 nuevas y 10.000 mejoramientos de vivienda, que ya está todo organizado en los municipios y con los alcaldes. Se va a hacer un proceso de construcción asistida. Escuchemos a la mandataria Dilian Francisca Toro, gobernadora del Valle del Cauca.
1: Nosotros tenemos 90.000 viviendas averiadas, 20.000 de Cali, 70.000 del Valle. Tenemos en viviendas de colapsadas completamente en el Valle, tenemos más o menos 13.000 viviendas colapsadas, es decir, que se cayeron en el momento del sismo, y tenemos más o menos unas 10.000 que las estamos evaluando, porque hay muchas que vamos a tener que demoler. Pero bueno, estamos en eso para ver cuáles se necesita reforzar, cuáles se necesitan demoler. Entonces estamos en el trabajo, en ese trabajo del censo, aunque va muy adelantado, y ya estamos reconstruyendo, ya tenemos los bancos de materiales en los municipios, ya sabemos cuántas viviendas nuevas vamos a dar, pues con los recursos que tenemos, ya sabemos cuántos mejoramientos de vivienda, vamos a 2.500 por ahora nuevas, 10.000 mejoramientos de vivienda, ya tenemos organizado en los municipios y con los alcaldes, y vamos a hacer un proceso de autoconstrucción asistida. Es decir, que vamos a trabajar con la comunidad, con los dueños de las casas, pero pues siempre con la dirección técnica. Nosotros vamos a contratar dirección técnica y eso, porque no queremos que haya ningún problema. Y allí vamos a hacer viviendas nuevas, pero también los mejoramientos de vivienda. En ese proceso ya estamos, y pues hemos venido como muy, muy articulados con los alcaldes en ese sentido. Por supuesto, nosotros también vamos a dar un recurso para Cali, que ya lo hemos estado hablando con el alcalde para ver cómo para dónde lo dirigimos, pero pues también vamos a trabajar en ese sentido. Tenemos instituciones educativas. Las instituciones educativas nuestras, pues tenemos 1.130 instituciones educativas, sedes. Unas, por supuesto, tienen más censo que otras. Y allí hay 720 averiadas. De esas 720 averiadas, hay 220 que están colapsadas, o sea, se derrumbaron en el sismo. Y ya tenemos en este momento casi 300 instituciones educativas que no tienen ningún problema. Entonces ahora el lunes empezamos a estudiar. Están estudiando presencialmente en esas 300, casi 300. En otras estamos haciendo virtual, pero como hemos querido que haya presencialidad, pusimos unos albergues escolares en carpas. Y eso ha sido bastante novedoso, y a los muchachos les ha gustado, y a los profesores, antes nos han pedido más carpas porque están como entusiasmados en el tema. El PAE lo estamos dando o por paquetes, que por ejemplo los que están virtual les damos el mercado, si están presencial pues el PAE, y también como presencial están en los albergues escolares, en las carpas también se les está dando su alimentación pues en sitio, para que sea pues bien y no industrializado. Eso también lo venimos haciendo. Tenemos una dificultad que estamos trabajando con el ICBF, es para los niños menores de 5 años. Los niños menores de 5 años, pues muchos CDI, muchas casas de madres comunitarias se perdieron. Entonces, vamos a hacer un piloto en Roldanillo para hacer así también en carpas. Pero lógicamente pues es una ruta que nos tiene que establecer el ICBF, y estamos en ese proceso de poder hacer también esos albergues escolares para niños menores de 5 años, como les digo, con el acompañamiento de ICBF. El que nos venga a ayudar, el que nos venga a colaborar, el que quiera solidarizarse conmigo y trabajar de la mano, ustedes saben que yo soy una persona siempre que he trabajado con ustedes y que pues estamos también en la intención de que sigamos trabajando, como les digo, no solamente en reconstrucción de infraestructura, sino también de tejido social. Incluso los niños que entraron a estudiar, todas las semanas han estado en acogida con el tema socioemocional, nos ayuda mucho la empresa privada, el sector privado, y pues eso también pues queríamos como arrancar eso con eso con los niños, y tenemos más o menos 1,100 profesores que ya habíamos capacitado en ese tema, entonces ellos también nos están apoyando y ayudando como en ese tema de acogida, de llegada de los niños a estudiar, pero pues una cosa más psicoemocional primero, antes de arrancar pues con la parte académica.
0: De igual manera, Claudio Tomasi es el representante residente del PNUD en Colombia y también se refiere a este proceso para reconstruir el Valle del Cauca.
2: Tener ese espacio y comparar notas y ver, sobre todo, para coordinar cómo podemos apoyar de la mejor forma allá, porque como sabes, desde el día uno aquí hemos venido apoyando a nivel nacional todos los esfuerzos en coordinación con vicepresidencia, pero sabemos perfectamente que la diferencia y el trabajo se hace en el territorio, así que es muy importante ese espacio para mí personalmente, para todo el equipo. Yo ya sé que hubo varios contactos, reuniones, acuerdos, ideas, entonces era un poco para tocar base también con usted y ver efectivamente ponernos a disposición total, ante todo cuente con nosotros y escuchar un poco.
0: El señor también Jairo Matallana es el gerente nacional del área de jurídica y respuesta a crisis PNUD en Colombia.
3: La cooperación también puede entrar a acompañar esas ideas y ponerlas en marcha. Por ejemplo, lo que usted estaba mencionando, ese piloto en Roldanillo con el ICBF, alguna cosa que se pueda hacer. Nosotros tenemos alguna metodología escrita de cash for care, de recursos, uh-huh, digamos, económicos por cuidado de niños y niñas. A lo mejor alguno puede poner en marcha en la práctica de una manera muy rápida allá, o también algunas cuestiones de reparación, rehabilitación con enfoque comunitario, que es cómo trabajar en este tipo de cosas, ya aparte de la autoconstrucción asistida y guiada, que está súper bien para las viviendas, también para las infraestructuras, por ejemplo, comunitarias o para pequeñas sedes educativas o CAPS de salud, a lo mejor poder hacer algunas cosas de esas, pero donde también haya flujo de recursos para los digamos residentes, vecinos y demás que necesitan no solamente el restablecimiento de sus instituciones, sino también generar algo de recursos.
0: 12:37 minutos, hacemos la pausa y regresamos con más información.
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0: 12 del día, 39 minutos. Prosigue el trabajo en sinergia entre la Secretaría de Educación y el Fondo de las Naciones Unidas para la Infancia para lograr que los estudiantes del distrito puedan recibir clases a pesar de los efectos negativos generados por el terremoto en los planteles educativos. Es así que se implementarán carpas, aulas transitorias en algunas instituciones golpeadas de forma considerable por el fenómeno natural, mientras se logra mejorar las condiciones en aquellos que tuvieron colapsos, daños mayores y menores en su infraestructura. Escuchemos inicialmente a la secretaria de Educación, Carolina Chamad Calunge, sobre estas aulas temporales para que los estudiantes puedan estudiar en los planteles más afectados por el sismo.
1: El día de hoy estamos aquí con UNICEF instalando unas aulas móviles para que retornen nuestros niños, niñas y jóvenes a la educación por medio de la estrategia de pico y placa. Una alternancia se va a manejar en esa institución. Teniendo en cuenta que el tema de virtualidad o de trabajo sincrónico es tan difícil, vamos a volver otra vez a la presencialidad, vamos a acercarnos a nuestros niños, niñas y jóvenes de nuevo, y eso nos va a permitir tener la conexión y continuar nuestro proceso pedagógico sin ningún problema. Y esto no solamente son las aulas, sino que también hay otras cosas detrás, por ejemplo, la gestión de mobiliario, la gestión de baños, que además tienen unos estándares ya específicos en los que estamos trabajando y que debemos también fortalecer esas alianzas para continuar con esta instalación de las aulas móviles y que sea posible este objetivo. Hemos avanzado, hemos ido un poco despacio, pero seguro. Tenemos ya la visita del 100% de las instituciones en la zona urbana por diferentes entidades que nos han brindado apoyo. El día viernes iniciamos con ingenieros estructurales en la zona rural fluvial con apoyo de UNICEF, y el fin de semana pasado también estuvimos con la zona rural carreteable. O sea que vamos avanzando, nuestra tarea no se detiene, seguimos convocando ingenieros estructurales para que nos den apoyo en la zona rural marítima, que es la que en este momento requerimos empezar a generar informes, empezar a generar visitas para poder continuar con la presencialidad. Y ellos son quienes más lo necesitan en este momento, porque la virtualidad es muy compleja en estas zonas. Por eso requerimos a los ingenieros para que nos den un parte de tranquilidad y poder iniciar nuestras clases de manera presencial.
0: 12 del día, 42 minutos. Ángela Cañas, funcionaria de la UNICEF, expresó que en el marco de la respuesta del terremoto en el sector de educación se están coordinando con la entrega de la Secretaría de Educación con el fin de promover el acceso y retorno seguro de los niños, niñas y adolescentes que fueron afectados por el sismo.
2: Sí, mi nombre es Ángela Cañas, soy asociada de emergencias para UNICEF Colombia. Nos encontramos ya hace varias semanas en el marco de la respuesta a terremoto aquí en el municipio de Buenaventura. Específicamente con el sector educación, pues estamos coordinando con la Secretaría de Educación Municipal con el fin de promover el acceso y el retorno seguro de los niños, niñas y adolescentes que fueron afectados por el terremoto el pasado 10 de agosto. Específicamente en esta institución educativa, el día de hoy empezamos la habilitación de 3 aulas temporales de aprendizaje. Estas aulas son aulas que están diseñadas para atender a más de 50 niños, niñas y adolescentes, de acuerdo pues a las coordinaciones que hacemos con el personal docente para que puedan distribuir los grados de acuerdo a necesidad. El día de ayer acompañamos a la Secretaría de Educación en una evaluación de las condiciones de infraestructura del colegio para poder identificar esos lugares específicos como la cancha en la que estamos el día de hoy, donde pudiéramos instalar estas aulas y que esto evite alguna situación de riesgo adicional para los niños, niñas y adolescentes. Para nosotros desde el programa de educación en emergencia, lo que buscamos es habilitar estos espacios para garantizar, uno, el retorno seguro de los niños, niñas a su derecho a la educación, y dos, también poder habilitar espacios protectores para prevenir otro tipo de violencia. Sabemos que los niños y niñas, cuando están fuera del sistema escolar, también están expuestos a otras situaciones adicionales que se viven pues en el territorio y en el contexto. Por lo tanto, para nosotros, más que el sector educación, tratamos de que sea una respuesta integral de protección y de garantía de derechos de los niños, niñas y adolescentes. Estas aulas temporales de aprendizaje tienen 48 metros cuadrados. Estamos priorizando que en su mayoría puedan ser habilitadas dentro de la zona urbana de Buenaventura, que es donde encontramos las infraestructuras más grandes en términos de cantidad de niños, niñas matriculados, y esperamos que en cada una de las carpas podamos tener un aproximado de 50, 60 niños de acuerdo pues a la necesidad de la institución. Estamos coordinados con la Secretaría de Educación también para que sean ellos quienes posibiliten la sostenibilidad de esos espacios, en el sentido de que puedan coordinar al interior de con el rector, con los docentes, cuáles serían los cursos que estarían vinculados en estas aulas temporales. Estas aulas vienen también totalmente dotadas y equipadas para escritorios, espacio de trabajo para el docente, ventiladores por la temperatura de Buenaventura, y material pedagógico para que pueda ser posible el retorno con la calidad que se requiere al sector educación. Estas aulas son temporales. El ideal es que sea una ayuda inmediata en respuesta en emergencias rápida, para que no tengamos a los niños tanto tiempo por fuera del sector educación, pero la idea es que se vayan empezando a deshabilitar a medida que las condiciones desde la alcaldía o las administraciones locales permitan que los niños y niñas vuelvan a las aulas.
0: Menor de edad con Baccarat, enfermedad huérfana, tiene inconvenientes con la entrega de los medicamentos por parte de la EPS. Alcaldía de Buenaventura entrega materiales de construcción a familias damnificadas por el sismo en la Comuna 12. La OIM con la alcaldía socomunal entregan ayudas humanitarias a familias afectadas por el terremoto. La gobernación adelanta articulación con el PNUD para avanzar en la reconstrucción del Valle del Cauca. La UNICEF implementará 10 aulas temporales para que estudiantes puedan estudiar en los planteles más afectados por el terremoto. Después de la pausa, Walter Alfredo Bermúdez Potes con toda la información deportiva.
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5: Seguidamente, Voces del Pacífico, ¿qué tal? Tengan ustedes muy buenas tardes a esta hora, como siempre, con la información deportiva. La parte técnica servida por don Lucho Pérez, ante el micrófono Walter Alfredo Bermúdez Potes, a nombre de Ferretería AA de Alberto Londoño, barrio Bellavista, carrera 47, con todo lo relacionado para la construcción, como también a nombre de Aluminios Buenaventura y la gran atención del señor Manuel Castillo y su personal altamente calificado. Bien, hoy hay notas muy interesantes. Por ejemplo, este comunicado oficial del equipo deportivo Cali. Esto fue el día 3 de septiembre y dice lo siguiente: el Club Profesional Deportivo Cali S.A. rechaza de manera categórica los actos de violencia e intimidación de los que fue víctima nuestro jugador Johan Martínez el día de ayer. Nuestra institución expresa su total respaldo y solidaridad con Johan y su familia. Ninguna forma de agresión, amenaza o intimidación tiene cabida en el fútbol ni en nuestra sociedad. El club cooperará plenamente con las autoridades competentes para continuar al esclarecimiento de los hechos y procurar que los responsables de este acto cobarde sean identificados y afronten las consecuencias legales a que haya lugar. Reiteramos nuestro llamado al respeto por la vida y la integridad de todos los integrantes de nuestra institución, Club Profesional Deportivo Cali S.A. De ninguna manera podemos estar de acuerdo con estas cosas que vienen pasando en este deporte de las multitudes, y también sobre otras situaciones de extorsión y algo por el estilo. Hay personas que apuestan y cuando pierden quedan con la rabieta, porque muchas veces el jugador no está en plenitud, porque al jugador no le salen las cosas, y ustedes saben que a veces las cosas salen a la perfección, a veces no, porque como seres humanos nos equivocamos. Y estos mal llamados hinchas del equipo deportivo Cali, si es que lo son, o por lo contrario son apostadores, y como pierden, entonces van con la rabieta. Estaba el honguito, porque ese es su nombre, o más bien su chapa, el nombre es ya el le dimos a conocer, Johan Martínez, le dicen cariñosamente el honguito. Y resulta que el hombre estaba tranquilo, llegaron estos sinvergüenzas, le amenazaron y fuera de eso lo auxetearon. Y uno se queda pendiente, uno se queda pensativo, ¿por qué estas situaciones en el balompié? Y para terminar con este comentario, porque le voy a dar paso a el Titi Rodríguez, que hace parte del equipo deportivo Cali, dice que el hombre estaba trabajando sin ningún problema. Unos lo llaman el enano y otros les dicen el honguito. Pero nosotros, analizando esta situación, ojalá que las autoridades no sean tan flexibles, que vayan con todo el rigor de la ley para todos estos indeseables, porque los tienen identificados. En todos estos lugares hay cámaras y ojalá que estén identificados. Y de una vez, esto es amenaza. Y así como llegaron a amenazar tranquilamente, le han podido pegar cualquier uno, dos, tres tiros, los que hubiesen sido, hubieran matado. Y como en este país, las cosas siempre, investigaciones a paso de tortuga, y para llegar a la realidad, resulta que a veces los términos se vencen. Así estamos en nuestro país. Pero escuchemos al Titi Rodríguez, jugador del equipo deportivo Cali. Él dice que el honguito está entrenando sin problema, que el hombre está tranquilo, pero no crean, usted que esté escuchando, alguien llega y le saca un revólver, una pistola, lo que sea, Dios mío, nos paralizamos. Pero escuchemos precisamente al compañero, al Titi Rodríguez, quien hace parte del equipo deportivo Cali.
6: No pasó a mayores, pudo haber sido peor, obviamente. Pero el enano está bien, el enano anda entrenando común y corriente con nosotros, anda disfrutando de su fútbol, nosotros andamos disfrutando de lo que él nos aporta el día a día, pero obviamente eso a él personalmente lo afecta, o sea, es que son cosas que uno dice, puta, ¿cómo es posible que nosotros vivamos esto? Porque vuelvo y te repito, vos puedes hacer bien o mal tu trabajo, pero ya que te lo reprochen de una manera, vos la aceptás, pero ya que vos vayas a agredir a otra persona, o sea, no encaja en el rol, porque esa misma persona que agrede en su trabajo va a cometer un error y él no va a permitir que el jefe vaya y lo agrede porque hizo algo mal. Entonces, El enano está bien. En sí, todo lo que pasó, lo que se sabe, el enano está bien. Fue un trago amargo para todos porque la verdad no fue fácil. Pero es tratar como de superar todas estas cosas. El enano es una persona que está joven, el enano es una persona que tiene mucho por crecer, un jugador que le ha dado muchas alegrías al equipo y que tristemente los resultados no nos acompañan y por eso la cogen con uno de nosotros. Pero podemos darle vuelta a esto, tenemos con qué, en el día a día nos damos cuenta en los trabajos, con el cuerpo técnico que tenemos, con las directivas que tenemos. Entonces, bueno, esperemos darle vuelta a esto para que todo vuelva a la normalidad.
5: El Titi, quien estuvo con nosotros y ahí aclarando la situación, el momento por el cual están pasando. Esto da tristeza, créanme, que esto en el balompié colombiano está bastante difícil y ojalá que las autoridades hagan como hicieron en Inglaterra. Los hooligans inventaron su espachatez en cada escenario que iban y resulta que hacían daño, pero después que los identificaron, lloraban por el daño que hacían. ¿Por qué? Porque resulta que los llevaban, los detenían, iban a la cárcel y tenían que pagar el daño. Entonces no es como aquí, que ya lo hicieron y pare de contar. No, si hacen el daño en cosas ajenas, pues tienen que pagar, porque nadie les ha dicho que vayan a deteriorar lo que sirve para un espectáculo y para la gente de bien que va a sentarse allá a observar a aquellos que saben patear un balón, que saben las jugadas con un balón y que ponen a sonreír a los que van realmente como hinchas a un escenario deportivo. Cambiemos de tema y hablemos de la Liga Femenina de Balompié, partido de la Liga Profesional Femenina de Fútbol, fase de grupos, jornada 4-4, fin ayer. Internacional Palmira 2, Millonarios 2. Hoy a las 3:30, Atlético Nacional, Internacional Bogotá. Deportivo Cali, Orso Marzo, a las 4, mañana a las 3:30, América Santa Fe. Miremos cómo van las posiciones, pero antes de hablar de las posiciones, primero, declaraciones de Angie Vega. Esta es la orientadora del equipo de los Millonarios. Insatisfecha por un arbitraje muy negativo. Yo pude observar a través de la pantalla chica posición viciada de uno de los goles, pero quien estaba dirigiendo el partido se equivocó en dos ocasiones. Tuvo una falla terrible esta árbitra del partido, pero ya esto es historia. El partido quedó 2-2, pero escuchemos lo que dice Angie Vega precisamente sobre la inconformidad de ese partido jugado en la Villa de Las Palmas, en Palmira, entre Internacional Palmira y el equipo de los Millonarios. Terminaron 2-2. Aquí está la profesora Vega.
7: No, lo primero que tengo que decir es que me voy muy triste el día de hoy de este partido, porque estamos en una instancia de cuadrangulares donde los partidos son muy ajustados, donde rivales como Internacional se hacen muy fuertes desde su localía, y ver que se te caiga un partido a los 6 minutos con un fuera de lugar tan grosero el arbitraje de hoy, la verdad deja mucho que desear. Que de alguna manera hoy se nos caiga el partido de lo que nosotros tenemos planificado con una jugada tan clara desde el arbitraje, pues obviamente es un golpe desde lo emocional, desde lo anímico para el equipo. Luego ese 2-0 donde de alguna manera vimos que por cómo estaba el partido teníamos que de alguna manera recuperar la mitad de la cancha, hacemos ese ajuste con Bolaño para que nos ayudara a ganar esa primera y segunda jugada, sacrificando un poco lo que venía haciendo Celis también por el carril central, pero creímos que en ese momento la prioridad era estabilizar el juego, y con la entrada de Laura Bolaño por el momento lo logramos equilibrar sin marcar mucha diferencia en las áreas, pero yo creo que logramos equipararlo de alguna manera para el segundo tiempo ya con los ajustes, con los cambios que nosotros hacemos. Yo creo que Millonarios hoy fue inmensamente superior al rival. De hecho, solamente hubo una situación de gol y nos vamos con 2 goles en contra. Entonces, obviamente, se va uno triste por lo que hace el equipo, rescatar el tema actitudinal del equipo que se recompone ante este tipo de situaciones, estas adversidades, situaciones de pronto en contra, y saca un partido adelante que la verdad estaba muy difícil sacarlo adelante, pero yo creo que nos volvimos a encontrar con nuestra identidad, con nuestra esencia, con nuestro juego propositivo, y creo que hoy de pronto merecimos un poco más por lo hecho, pero bueno, tenemos dos partidos en Bogotá y sabemos que allá nos vamos a hacer fuertes.
5: Interesante. Bien, este equipo femenino de los Millonarios, que hoy por hoy está cabalgando, porque sabemos que son los grupos, y por ejemplo partidos de la Liga Profesional Femenina de Fútbol, fase de grupo, jornada 4 de 4, fin ayer, Internacional Palmira 2, Millonarios 2, hoy a las 3:30, Atlético Nacional, Internacional Bogotá, Deportivo Cali, Orto Marzo a las 4, mañana 3:30, América Santa Fe, buen partido. Pero ¿cómo están las posiciones? Primero, Grupo A, Millonarios, 8 puntos. Segundo, Internacional Bogotá, con 3 puntos. Tercero, está Inter Palmira. Este es el que tiene 4 puntos. Aquí está, bajamos esto, pero está un poquito, yo diría, un poquito equivocado, porque el que tiene 4 puntos es el segundo, que es Inter Palmira. Internacional Bogotá sería tercero, con 3 puntos, todos con 4 partidos realizados. Y Nacional Atlético tiene 3 partidos jugados para 3 puntos, lo que marcan aquí. El grupo B lo está comandando el Deportivo Cali, todos con 3 partidos jugados. Deportivo Cali, América, Santa Fe, Orto Marzo. Primero Cali con 7 puntos, segundo América con 4, tercero Santa Fe 4, y Orto Marzo aparece 1 punto en la última posición. Ayer estuvimos hablando de Gustavo Puerta, un jugador que con la Selección Colombia fue figura. Juventud tiene, y desde ya rogamos que le vaya bien con el equipo, el Olympiacos. Allí tranquilamente puede seguir trabajando fuertemente, alcanzar un crecimiento mucho más, y por qué no decir cambiar de equipo. Ayer lo manifestamos, puede ser el Manchester, puede ser el Bayern conjuntamente con Lucho, o otros equipos, por ejemplo el mismo Real. Soñar no cuesta nada, y tranquilamente por su buena actitud en la cancha le puede llevar hasta allá. Una vez más, esta noticia la dejé porque me parece muy interesante que uno de los nuestros, y con esa juventud, hoy por hoy varios equipos en Europa anden detrás de él. Lo que dijo cuando llegó a su nueva casa, el equipo con el cual va a trabajar en la presente temporada.
8: Venir a un club tan grande como lo es el del Olympiacos, un club que tiene una historia grandísima, llena de títulos, llena de jugadores que han pasado por acá y han tenido una carrera increíble. Entonces para mí es un placer estar acá. Sí, lo vi, eran campeones de la Conference League, y bueno, creo que es un logro importantísimo para el club, y ahí demuestra también todo el crecimiento que ha tenido también futbolísticamente. Como lo decía antes, para mí es un placer poder estar acá y poder seguir ayudando al equipo a ganar más europeos. Bueno, soy un jugador con mucha personalidad, con mucho carácter, y bueno, como decimos en Sudamérica, con mucha garra. Sí, mi mentalidad siempre ha sido de ganar, no me gusta perder en nada, y bueno, vengo acá a seguir ganando, a seguir ayudando al equipo a conseguir todo lo que quieren, y bueno, espero dar lo mejor de mí y poder seguir consiguiendo esos títulos, que es lo que todos queremos. Quiero que todo agradecerles por haberme hacer sentir así con ese cariño. Me lo han demostrado mucho por las redes. Espero que me sigan apoyando, y de mi parte dar lo mejor de mí en cada en cada partido para que ellos estén satisfechos y devolverles ese cariño y ese apoyo que me han demostrado hasta ahora.
5: Como este jugador, ojalá muchos de los nuestros de Buenaventura, porque sabemos que tenemos participación a nivel nacional en torneo nacional de la División C. Muy bien, por Oro del Pacífico también nos estuvo representando, quedó por fuera el equipo Arroyo Fútbol Club. Se participa, pero cuando está participando hay esperanzas de que estos muchachos puedan llegar a algunos equipos profesionales. Y desde ya, nosotros, con ese pensamiento que ojalá les suene la flauta y lleguen a algunos equipos profesionales y más adelante a ese aporte que siempre tenía Buenaventura, que es nuestra selección Colombia, que siga ese camino expedito para que muchos de los nuestros lleguen a colocarse esa camiseta de nuestra selección Colombia. Dios me oiga, y que ojalá se apliquen, y no porque hagan una jugadita, entonces ya viene el remoquete y creen que ya ganaron todo. No, hay que tener madurez, hay que tener ese buen pensamiento para saber alcanzar, para saber llegar a la cima. Y ahora sí, llegamos, y cuando se llega, también tenderle la mano a aquellos que hoy por hoy también están necesitados. Con el triunfo de América 3-0 sobre Alianza ayer en el Pascual Guerrero, comenzó la fecha 9 de la Liga Betplay 2. Independiente Medellín, como visitante, venció al Pereira 3-0 en una fecha simple. La programación continúa el día sábado, así, Boyacá Chico, 11 Caldas. Esto será a las 2 de la tarde. Santa Fe, Fortaleza. Primero se dijo que a las 4, otros dicen que a las 6:30, no han especificado el horario, pero dicen que para cumplir el tiempo después de haber jugado un partido, dicen que lo puede jugar a las 6:30. No sé qué pasa con Cúcuta Deportivo y Pasto, que está programado para las 6:10. Junior de Barranquilla, Jaguares, a las 8:20. Aquí el hijo invita al papá, y muchos me dirán, ¿cómo así? Es que el técnico Junior es el ex arquero Viera y el señor padre es el asistente, o sea que van a debutar. Ojalá, siempre expreso esto, que les vaya bien, no somos maldadosos. Sacaron a un técnico que le haya dado todo a Junior, Alfredo Arias, pero no siguieron creyendo en él y le dije, ya tus maletas están en la puerta. Internacional Bogotá, es ya para el día domingo 6 de septiembre. Internacional Bogotá Águilas, a las 4 de la tarde. Deportivo Pereira, Millonarios, 6:10. El día lunes, Deportes Tolima Llanero, van a jugar a las 6:10. Miércoles, van a jugar Atlético Nacional, Deportes Tolima, 8:20. Bucaramanga Medellín, primero, a las 6:15. Miremos la tabla de los efectivos, o más bien la tabla de posiciones. Esa de goleadores la voy a dejar pendiente. Primero, América de Cali tiene 8 partidos para un total de 20 puntos, como le ha rendido. Segundo, Independiente Medellín, 6 juegos y tiene 15 puntos. Anda bien el equipo de Amaranto Perea, que orienta a Amaranto Perea. No puedo decir que el equipo de Amaranto, porque él no tiene equipo, él trabaja para ese equipo. Tercero, Deportes Tolima, 6 juegos, 13 puntos. Cuarto, Atlético Nacional, 5-12. Quinto, Millonarios, 7-11. Sexto, Llaneros, cabalgando, 7-11. Séptima posición, Atlético Bucaramanga, 6-10. Y octavo, Caldas de Manizales, ahí los 8, 6-9. Amaranto Perea, enojado. El equipo ganó, pero él quiere más. El hombre dicen que es glotón, hablando futbolísticamente, y dice que quiere más, que el equipo realmente, sobre lo que él quiere, no está dando al 100%. Pero una cosa es una cosa y otra cosa es otra cosa. Escuchemos al ex técnico de nuestra selección Colombia como asistente respecto a el equipo de sus amores, que es el Independiente Medellín, ahora con Juan Fernando Quintero, el hombre que está manejando al equipo antioqueño, y de qué manera. Escuchemos a Mananto Perea.
9: Nosotros, claro, nos ponemos en ventaja, tenemos que tener mucha más seguridad, ¿no? Nosotros no nos podemos relajar. Yo siento que a veces nos relajamos un poco y a partir de ahí empezamos ya a perder la pelota con mucha facilidad. Sigo pensando que ante un torneo corto como este, corregir ganando siempre va a ser mucho mejor. Estoy muy contento por Baldomero, sobre todo, chico que viene sufriendo un poco con la resistencia de algunos, y hoy pudo jugar y me echaron la mano en un momento donde necesitábamos refrescar. Bueno, seguimos sumando, que es lo importante, seguimos creciendo y ojalá el próximo partido, que es el de Copa, podamos volver a ganar y avanzar en esta fase, ¿no?
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5: Continuamos con la información deportiva y hablar del 51 Campeonato de Fútbol 2026 Liga Recreativo Roger Emilio Moreno. Programación de partidos, cancha sintética, Barrio Independencia, el equipo de los Cuchachos, como Lucho Suárez, como el doctor Fenén. Yo no entro en el combo porque yo pues realmente soy como secundino, la edad nunca pasa, siempre nos quedamos 25 y pare de contar. Bueno, hablando de la séptima fecha, septiembre 5, 26 sábado, 8 de la mañana, Cosmos de Bellavista, se mide a los Motoristas, senior del grupo A. 10 de la mañana, Egresados Univalle, Independencia, senior grupo A. 2 de la tarde, San Buenaventura, Safin Fútbol Club, senior del grupo A. Y a las 4, es Mega Fútbol Club, Tramitadores Fútbol Club, senior del grupo B. Pasamos a la sintética del barrio San Buenaventura. 12 meridiano, Bellavista Fútbol Club, Los Amigos Fútbol Club, senior del grupo B. 2 de la tarde, 11 unido, se miden a Social Bolívar, senior del grupo B. Ahí voy el Cuchacho de Don Lucho Suárez. 4 de la tarde, Amigos del Pacífico, Colonia Chocuana, senior del grupo A. Cancha sintética, barrio Montechino, Cóndor Fútbol Club, Cumi Fútbol Club, esto en senior del grupo B. ABC Fútbol Club, senior del grupo B, descansa. Marichel Riascos Hurtado nos hizo llegar esta programación. Hablemos de el campeonato, dice, decimoquinta fecha, domingo 6 de septiembre 2026, esto por el comité distrital. 8 en la mañana, Variedades Bailey, Real Sociedad. 9:30, Atlético Continental, Nueva Era. 11 en la matina, Campeonato Departamental Pacífico, Atlético Dorado de Cali. Seguimos con la programación, 12:30, Amigos de Pambelé, uy, don Pambe, un abrazo, conocido como la Momia Pambelé, el entrenador. Un abrazo desde acá para usted, profesor Cruz Chapecoense. Uy, una vez que Chapecoense estaba acá, pero vea. 2:00 p.m, amigos de Viera, Deportivo La Amistad. Con tu clic se mide a Sainat Fútbol Club. No me hizo así. Ojalá no me equivoque. Tenemos más programación. Dice aquí, 8:00 a.m, sub-11, Oros del Pacífico, Zacarías. 10:00 a.m, sub-12, Huracanes del 6, Unión. Seguimos, 10:00 a.m, día domingo 6, este fue el sábado, bueno, aquí me colocan domingo 6, pero no es así, sábado 6 de septiembre, y acá está el día domingo, 10:00 a.m, sub-9, Jóvenes Creando el Futuro, Oros del Pacífico. 10:00 a.m, sub-9, Academia Christopher Moreno, Huracanes del 6. 11:30 a.m, sub-14, Atlético Bocana, Jóvenes Creando el Futuro. 1:30, sub-17, Oros del Pacífico, Jóvenes Creando el Futuro. 8:20 a.m, sub-12, Los Elegidos, Jóvenes Creando el Futuro. 10:00 a.m, sub-12, Zacarías Fútbol Club, Supercampeones. 11:30 a.m, sub-15, Academia Yoga Bonito, JTV Sporting Buenaventura. 1:30, sub-14, Huracanes del 6, Supercampeones. Y a las 3:30, sub-18, Deportivo Buenaventura, Futuros Porteños. Esta es la programación a nivel local, porque siempre tenemos información a nivel local, nacional e internacional. Hemos cumplido con la información, claro que cansado. En estudios está don Lucho Pérez, parece que el gerente no ha llegado con el menage, como dicen los brasileros, pero yo sé que él se está aproximando, porque él y más los viernes le lleva una alimentación perfecta a nuestro compañero de trabajo, don Lucho Pérez. Debe estar sonriendo esta hora porque está levantando la cuchara. Él siempre me dice, la traje llena y la saqué vacía de la boca. ¿Será verdad o será que atragantó? 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Con la técnica de don Lucho Pérez, anda feliz y contento con la cuchara. Esta hora, allá en la parte técnica, Walter Alfredo Bermúdez Potes con la información desde la ciudad de Cali. Quiero decirles que con la dirección general de Elber Rengifo Micolta, el hombre que muy bien se comporta con don Lucho Pérez en la dirección general, las noticias, como siempre, leídas por Marta Fanny Brunega, el trabajo periodístico en información deportiva con este servidor y amigo de ustedes, Walter Alfredo Bermúdez Potes. 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Ah, si el Santísimo lo permite, si me sigue prestando esta voz y la vida, el día lunes estaré de nuevo con ustedes con toda la información deportiva. Un abrazo para todos y antemano, feliz fin de semana. Por favor, compórtense bien, que si nos comportamos bien, seguro que la vida va a estar más prolongada, y muchos de los que se van, tranquilamente, si se quedan, pueden entregar cosas positivas, no solamente sino a nuestro país. Un abrazo, bendiciones.
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0: 2:31.
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0: 3 y 2 minutos. 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

0: 3:29.
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1: La hora 4 en punto. 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

0: 4:31.
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1: La hora 5 en punto. 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

0: 5:32.
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1: La hora 6 en punto. 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
9: Atención, la directora de Administración y Gestión Financiera de la Alcaldía Distrital de Buenaventura, en uso de sus facultades legales y en especial las conferidas por el Acuerdo número 018 de 2025 del Consejo Distrital de Buenaventura, ya que mediante Decreto número 0306 del 10 de agosto de 2026 se declaró la situación de calamidad pública en el Distrito Especial Industrial Portuario Biodiverso y Ecoturístico de Buenaventura con ocasión del sismo registrado el 10 de agosto de 2026. Informa que se expide la resolución 055-2026 con fecha 14 14 de agosto de 2026, por medio de la cual se amplían temporalmente los plazos para el cumplimiento de obligaciones tributarias correspondientes al mes de agosto de 2026. La resolución contiene los siguientes artículos. Primero, ampliar hasta el 30 de septiembre de 2026 los plazos para la presentación de la información exógena tributaria establecidos en la resolución número 001 del 7 de enero de 2026, cuyo vencimiento corresponda al mes de agosto de 2026. Artículo segundo, ampliar hasta el 30 de septiembre de 2026 los plazos para declarar, liquidar, presentar y pagar las estampillas para el bienestar del adulto mayor, Procultura, Proelectrificación Rural, Prohospitales y para la Justicia Familiar, cuyo vencimiento corresponda al mes de agosto de 2026, de conformidad con lo establecido en el artículo 11 de la resolución número 002 del 7 de enero de 2026, modificado mediante resolución número 022 del 22 de abril de 2026. Artículo 3. Las obligaciones señaladas en los artículos anteriores que sean cumplidas dentro del plazo aquí establecido se entenderán presentadas y pagadas oportunamente, según corresponda, sin que haya lugar a la causación de intereses moratorios ni a la imposición de sanciones derivadas del vencimiento objeto de la presente ampliación. Artículo 4. Los demás plazos y disposiciones establecidos en las resoluciones número 001 y 002 del 7 de enero de 2026 y número 022 del 22 de abril de 2026, que no hayan sido modificados expresamente mediante el presente acto administrativo, continuarán vigentes. Artículo 5. La presente resolución rige a partir de la fecha de su publicación. Comuníquese, publíquese y cúmplase, dada en el Distrito de Buenaventura los 14 días del mes de agosto de 2026. Zeneida Caicedo Riascos, directora de Administración y Gestión Financiera.
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1: Ay, vamos bien. Vamos bien. Bueno, ahí hay uno por ahí que le estaba preguntando dos o tres cositas para que me orientara de su experiencia. Va a interpretar dos temas. Uno lo hizo Johnny, ¿verdad? Lo grabó Johnny.
2: Johnny Vázquez, sí.
1: No quiero morirme todavía, y por el ojo de la cerradura fue Frankie Hernández. Pero nosotros tenemos aquí para interpretar estos temas que popularizó la orquesta del maestro Boy Valentín, y él es Marvin Santiago.
3: Para Boyúa, váyale como te gusta, preso.

0: 6:30.
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